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2: 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Qué mentira. Y qué canción fuerte. Nunca me imaginé que podía ser mía. ¿Es tuya también? Muchos cuentan que Juan Carlos White, John, se le hizo a

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1: Para esperar a alguien bajo la lluvia, 2 horas.
2: 1000 horas.
1: Tiene que haber amor. ¿Sabías que es romántica? Es de noche, se está mojando, hace horas que espera a una chica que no gusta de él, que es fría como la nieve y que sabe que le va a decir que no lo quiere.
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1: Eso sí, en el pantalón lleva un cohete que es un cigarrillo de los prohibidos para cuando se aburra de tanto esperarla. Esta es otra de las canciones de amor adolescente que se hizo himno de todos los tiempos. Esta es la historia real de Andrés Calamaro enamorado de Cecilia, la chica de la Escuela del Sol, que no gustaba de él porque Andrés era rockerito y ella de otro nivel. Pero él todos los días se sentaba en una piedra en la esquina de la casa de Ceci en Buenos Aires, en la calle Kramer, para verla, solo para mirarla, y la esperaba.

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1: Crecimos escuchando los Guns. Axl Rose, o Guillermo Bruno, como se llama, tuvo una infancia durísima y eso lo convirtió en un tipo muy difícil. Pero ese loco también tiene cosas que lo hacen brillar. Su sueño es tener un hijo y ser papá, no pudo cumplirlo. Ama con locura a los animales, colabora en silencio con organizaciones contra el abuso infantil, fue un fanático de Nirvana, admira con locura a Elton John. Y escucha esto. La canción más exitosa, rockera y poderosa de los 80 la escribió él en una servilleta, mirando a los ojos a su novia y única esposa, de la que estaba perdidamente enamorado. Crecimos escuchando a este loco hermoso. Crecimos escuchando a los Guns. Por eso nos emocionamos cada vez.

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1: Amigo, amiga, esta canción es para vos. Fue hecha por Noel Gallagher para un amigo que no la estaba pasando bien. Que como todos nosotros en algún momento de la vida vive momentos difíciles, la pérdida de seres queridos, y llegan los miedos, las tristezas, las lágrimas. Y así se llama la canción. Deja de hacer llorar a tu corazón. Mantenete firme, resistí. No vas a poder cambiar lo que ya pasó y se fue. Sé feliz con lo que te queda, continúa. Y escucha esto. Las estrellas están desvaneciendo. No te preocupes. En algún momento las vas a volver a ver. Esta es la mejor canción para un amigo. 2002, Oasis. Esta es la historia de Stop Crying Your Heart Out.

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Trata de quedarte solo, así podés llorar tranquilo. James Blunt despidió a su papá Carlos hace muy poco con una canción de nombre Monsters, Monstruos. El papá estaba agonizando en sus últimos días y James, todos los días al lado de su cama a hablarle, y le decía: papá, cuando yo era chiquito, te tenía mucho miedo a los monstruos, y vos te quedabas a mi lado en la cama para que yo pueda dormir en paz, sin miedo. Y hoy todo se invirtió, se dio vuelta. Pasó el tiempo y estoy yo al lado de tu cama para que vos puedas dormir y descansar en paz, sin miedo a tus monstruos.

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1: En los 80, un genio mezcló esto con un poquito de esto.
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1: Una pizca de esto otro.
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1: Y al final fue esta bomba romántica y rockera. Surrender to me, rendite ante mi amor. ¿De qué habla esta canción? De las parejas de antes, las que no se rendían tan fácilmente y seguían juntas a pesar de las tormentas. En el 88 le pidieron a Richard Marx y a Ross Vanelli que armaran una canción para la peli Traición al amanecer, que hablara de una pareja de mucho tiempo que intentaba recuperar la chispa del amor. Y para cantarla eligieron a Ann Wilson de Heart y Robin Sander de Cheap Trick. Quizás sea tu historia. Llevamos mucho tiempo juntos, lo sé, no estamos bien, pero no te voy a dejar ir sin pelear por nuestro.

¿Sabes quién lloró mucho por amor? Axl Rose. ¿Sabes por qué lloró Axl Rose? Porque la flaca que lo volvía loco un día lo dejó. ¿Y sabes por quién lo dejó? Por su amigo Izzy Stradlin, guitarrista de Guns N' Roses. ¿Sabes quién es la chica que lo hizo llorar? Es la misma que Axl tiene tatuada para siempre en su brazo derecho. ¿Sabes qué fue lo primero que ella le dijo antes de darle esta triste noticia? Don't cry. No llores. Don't you cry tonight. ¿Sabes qué hizo Axl? Llegó a la casa y en 5 minutos escribió esta canción de amor. Fíjate cómo empieza. Hey, háblame suavemente. Talk to me softly. Don't cry. Guns N' Roses.

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1: Cuando estás solo, le hablas a la persona que amás y que ya no está. El gran Rod Stewart le puso voz a una canción que parece de locos. Hasta que un día te toca extrañar con dolor. Hasta que un día te toca vivirlo en persona. Ando por las nubes, intentando estar con vos. ¿Podés oírme a lo lejos? Dios, estoy navegando aguas tormentosas para estar con vos. La canción no es de Rod. Es de 1972, de los hermanos Sutherland, pero fue recién un número uno cuando la cantó él en 1975. No es romántica, dijeron sus creadores. Es exactamente navegar la vida, sailing, tratando de comunicarte con el amor, con tu amor, esté donde esté. Navegando, Rod Stewart.

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voy a contar la historia de dos muchachos que en su juventud solían llevar serenata a la misma chica. El tiempo los separó y fue también el tiempo el que se encargó de reunirlos otra vez. Y esto fue lo que sucedió.

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2: Hey, tenemos de chimper y grabemos. José Candela. Sorprenda y póngalo, pues.

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0: Martes 2 de junio, mediodía en París. Tiempo para la actualidad en Radio Francia Internacional. Con Pilar Pérez en los controles, vamos con los titulares.
1: Juan Cascón.
0: Rusia lanza uno de sus mayores ataques contra Ucrania en toda la guerra. 73 misiles y más de 600 drones han bombardeado varias de las principales ciudades del país, entre ellas la capital Kiev, donde han muerto al menos 4 personas. El balance total a esta hora es de 14 muertos y un centenar de heridos. Las negociaciones en Oriente Medio, otra vez en punto muerto. Irán condiciona cualquier acuerdo con Estados Unidos al cese de la ofensiva de Israel en Líbano, la cual se ha intensificado en los últimos días en el sur y también en la capital, Beirut. La Organización Mundial de Meteorología advierte de que podría producirse un episodio del Niño entre junio y agosto. Este fenómeno tiene un 80% de probabilidad, según la organización, y eleva el riesgo de que se produzcan fenómenos meteorológicos extremos en los próximos meses. Hasta aquí los titulares. Comienza el informativo en Radio Francia Internacional. Rusia ha lanzado en la madrugada de este martes uno de los mayores bombardeos contra Ucrania en estos más de 4 años de guerra. 73 misiles y más de 600 drones han bombardeado principalmente 3 ciudades, Kharkiv, Dnipro y la capital, Kiev, donde han muerto al menos 4 personas. De momento, el balance en todo el país es de 14 muertos y un centenar de heridos. Las autoridades ucranianas llevaban advirtiendo desde hacía días sobre un posible ataque masivo de Moscú y el presidente Volodymyr Zelensky lo hizo este lunes. Nuestro corresponsal en Kiev, Lucas Lazo, nos cuenta los detalles.
2: A 70 metros de profundidad en las entrañas de la estación de metro Teatralna es la 1 de la madrugada. En pequeños grupos los vecinos del barrio se acomodan en los andenes. Los más previsores despliegan camas plegables. Alona, de 24 años, hojea una novela para matar el tiempo.
3: Prefiero dormir en mi cama con tapones en los oídos y hacer como si no hubiera explosiones. Pero estaba muy ansiosa, así que me dije, bueno, bajo al metro, aunque normalmente no lo hago.
2: Una angustia reavivada por el ataque masivo ruso del domingo 24 de mayo contra Kiev.
3: Creo que fue el ataque más duro. Estaba en mi baño, fue muy aterrador. No pude dormir hasta las 6 de la mañana.
2: Es la 1:35, suenan las sirenas. Acostado sobre una colchoneta, Joanny ya se había preparado para el ataque.
4: La última vez la onda expansiva reventó mis ventanas. Ahora aprendo de mis errores. Me preparo porque circula mucha información por Telegram, por WhatsApp. Se ve cuando empiezan a despegar los bombarderos.
2: Son las 2:15 de la mañana. Las primeras explosiones resuenan sobre Kiev. Varias oleadas de misiles se suceden hasta el amanecer. En el metro, con los ojos enrojecidos y la mirada fija en sus teléfonos, los habitantes se enteran atónitos del primer balance de este nuevo ataque. Lucas Lazo, Kiev, RFI.
0: Pendientes de lo que pasa en Ucrania, nos vamos ahora a Oriente Medio. Un responsable militar iraní considera que es inevitable que se reanude la guerra con Estados Unidos. Las negociaciones han vuelto a quedarse en punto muerto y Teherán condiciona cualquier acuerdo con Washington al cese de las hostilidades del ejército israelí en Líbano. Pero esto choca de lleno con los planes de expansión de Benjamín Netanyahu en ese país. El primer ministro de Israel ordenó este lunes bombardeos contra suburbios de Beirut tras la intensificación de la ofensiva en el sur, a pesar de la tregua con Hezbollah, que teóricamente está en vigor desde mediados de abril. Leticia Fuentes con la información.
5: Israel y Hezbollah continuaron con los enfrentamientos en las últimas horas. Hezbollah reivindicó un ataque con cohetes contra un tanque israelí y por su parte el ejército israelí interceptó varios proyectiles procedentes del Líbano. Estos nuevos combates ponen entre las cuerdas las esperanzas de un fin de las hostilidades en Oriente Medio, a pesar de que el Líbano haya aceptado la propuesta estadounidense de no atacar a Israel a cambio de que este detenga su ofensiva en Beirut. También el presidente estadounidense insistió en que existe un acuerdo entre ambas partes para cesar las hostilidades, que se materializará este martes en una nueva ronda de negociaciones entre israelíes y libaneses que tendrá lugar en Washington. Sin embargo, no sería la primera vez que las mesas de negociaciones se estancan. En las últimas horas, las conversaciones entre Teherán y Washington también se han visto afectadas por estos ataques entre Hezbollah y Israel. Los guardianes de la revolución, el ejército ideológico de Irán, han amenazado con abrir nuevos frentes en este conflicto ante esta nueva ofensiva de Israel en el Líbano. Para Teherán, cualquier acuerdo para poner fin al conflicto debe pasar primero por un alto al fuego en el Líbano.
0: Gracias, Leticia. Según el portal de información Axios, Donald Trump llamó a Netanyahu y le dijo que estaba, esto es textual, jodidamente loco y que quería y que estaría en la cárcel si no fuese por él, ante la insistencia del israelí a continuar con los bombardeos. El presidente estadounidense también mantuvo unos inusuales contactos con Hezbollah y aseguró que ambos bandos habían aceptado parar los ataques. Sobre las negociaciones con Irán, a pesar de la suspensión que anunció la República Islámica, como decimos, Trump dice que podría haber un acuerdo la semana que viene. La Organización Mundial de Meteorología advierte de que hay altas probabilidades de que se produzca un episodio del fenómeno del Niño entre junio y agosto. Un 80%, informa la organización, lo que eleva el riesgo de que se produzcan fenómenos meteorológicos extremos en los próximos meses, sobre todo, como saben, fuertes tormentas. Rafael Morán.
6: El organismo internacional que vigila la llegada de El Niño informó que un nuevo episodio de este tipo llegará con certeza en los próximos meses. Las aguas inusualmente cálidas del Pacífico tropical favorecerán un episodio de moderado a fuerte, indicó la Organización Meteorológica Mundial, la OMM. Celeste Saulo, secretaria general del organismo, detalló cuáles serían los impactos para el continente americano.
7: Los impactos más comunes del Niño son precipitaciones más intensas en el sureste de Sudamérica, en el sur de Estados Unidos y en partes de Ecuador y Perú, que son los dos países más afectados a nivel de sus pesquerías debido al calentamiento de sus aguas. Esperamos también precipitaciones menores y más sequías en Centroamérica y en el norte de América del Sur.
6: Y si bien en la región caribeña se esperan menos huracanes que en condiciones habituales, el hemisferio debe prepararse ante la llegada del Niño, este fenómeno natural que ocurre cada 2 a 7 años y que dura entre 9 meses y un año, pone a prueba los sistemas agrícolas y el suministro de agua en Centroamérica, por ejemplo. Las condiciones de El Niño arrojarán más leña al fuego de un planeta que se calienta también por el cambio climático, recordó por su parte el secretario general de Naciones Unidas, Antonio Guterres.
0: Gracias, Rafa. Nos vamos ahora a América Latina. Argentina, Panamá y Ecuador figuran entre los 10 peores países del mundo para los trabajadores, según el Índice Global de Derechos. El informe advierte que aunque estas naciones latinoamericanas reconocen derechos en sus leyes, los empleados carecen de acceso efectivo a ellos en lo que es la práctica. Es un informe de Delia Arunategui.
8: Para Argentina se trata del segundo año consecutivo de deterioro de su calificación. El abogado y profesor universitario Federico Arabia analiza los motivos de este retroceso en materia de derechos laborales.
9: A partir de la reforma de la ley laboral, la ley de bases que llamamos acá en la Argentina, el gobierno de Milei instauró una de las peores flexibilizaciones laborales de la historia del país. La primera, la más grande que tuvo la Argentina fue en la época de la dictadura, pues fue en los años 90, con la etapa de la máxima flexibilización laboral, y ahora tenemos uno de los momentos más regresivos en materia de derechos laborales, tanto individuales como colectivos. Esta reforma derogó las multas de la Ley Nacional de Empleo. ¿Qué quiere decir esto? Que cualquier trabajador que realiza sus tareas sin registración, el empleador no tiene ningún tipo de sanción a nivel de multas. Todo esto bajo el lema de bajar los costos laborales, permitir el ingreso de inversiones. Eso por el lado del derecho individual. Hay muchos ataques a lo que llamamos nosotros el sistema protectorio jurídico del trabajador.
8: Por su parte, Roberto Baradel, secretario general del Sindicato Unificado de los Trabajadores de la Educación de la provincia de Buenos Aires, denuncia una creciente restricción del derecho de huelga y de la actividad sindical en Argentina.
10: El gobierno de Milei tiene un plan sistemático para quitarle derecho a los trabajadores y a las trabajadoras y atacar el derecho a la libre expresión, a la protesta. Hay actos de represión. Te pongo un ejemplo, un gremio llevó adelante un paro convocado por las 3 centrales sindicales y le aplicaron una multa de 21.000 millones de pesos. Establecen parámetros en contra de lo que plantea la OIT en el tema del derecho a huelga en algunas actividades que hay que cumplir con el 75%, prácticamente no existe la huelga en ese punto. O si hacemos huelga, estamos a tiro del cobro de sumas millonarias para que no la hagamos.
8: Ambos entrevistados coinciden en que estas medidas consideradas restrictivas y desfavorables para los trabajadores contrastan con la tradición histórica de Argentina, un país que pese a avances y retrocesos se distinguió durante décadas por una legislación laboral progresista en cuanto a protección de los derechos de los trabajadores.
0: Gracias, Delia. Y en Chile, sindicatos y estudiantes se movilizaron este lunes contra las políticas de austeridad del presidente José Antonio Kast, después de su discurso de rendición de cuentas ante el Congreso. Kast presentó un proyecto de ley para endurecer el control migratorio y aumentar las penas al crimen organizado, recuperando así las promesas electorales que hizo para ganar la presidencia el año pasado, y así pues intentar recuperar este impulso político que Kast necesita después de una fuerte caída en su popularidad. Carlos Herranz nos cuenta los detalles.
11: La iniciativa anunciada por Kast contempla a las personas extranjeras que han ingresado a Chile por un paso no habilitado o eludiendo controles migratorios. También se incluyen aquellas personas que han ingresado al país con un permiso temporal, pero que han permanecido más allá del plazo determinado en su documentación. El llamado Plan Retorno ha sido presentado en la primera cuenta pública del mandatario ultraconservador para cumplir con su cuestionada propuesta de expulsar a 330.000 inmigrantes irregulares.
12: Los que entraron por la ventana de manera ilegal, de manera irregular y clandestina, más tarde, más pronto que tarde, van a estar fuera de nuestro país. Tienen que salir de nuestro país aquellas personas que entraron de manera irregular.
11: Kast dijo que buscará fortalecer el control migratorio, la capacidad de expulsión efectiva y ampliar los plazos de retención de indocumentados, que actualmente es de 5 días. En su discurso, el presidente ultraderechista anunció el despliegue de operativos policiales en 50 barrios contra los mercados ilícitos y el crimen organizado en las próximas semanas, pese a que muchos índices internacionales señalan que Chile sigue siendo uno de los países más seguros de la región. El presidente también impulsará un registro de vándalos para quienes ataquen a la policía, dijo, funcionarios de salud o dañen monumentos, y perderán beneficios como la gratuidad universitaria o una jubilación estatal.
0: Y en los deportes, cuartos de final del Roland Garros, sin tenistas latinoamericanos a excepción del brasileño Joao Fonseca. Y otra noticia del mundo del tenis, la vuelta de Serena Williams, la leyenda estadounidense de este deporte, ganadora de nada más y nada menos que 23 Grand Slams. Jugará este mes el torneo de Queens, la previa de Wimbledon, a sus 44 años. Con esto terminamos el informativo de Radio Francia Internacional. Recuerden que pueden seguir más noticias en nuestra página web rfimundo.com y en nuestras redes sociales. Muchas gracias por escuchar Radio Francia Internacional.
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15: Saludos cordiales, martes 2 de junio del 2026. Bienvenidos a Noticias 99, primera emisión. Soy Gabriel Ortega Farías y traemos la información más relevante en el ámbito local, nacional e internacional. Gracias por escuchar la 99, la que te mueve por su día, el 99.3. Enviamos un afectuoso saludo para todos nuestros amigos oyentes que nos sintonizan en el Carmen, Quirindé, La Concordia, Puerto Quito y, por supuesto, Santo Domingo. Recuerden que pueden escribir sus denuncias a nuestro número de WhatsApp al 098-2010-993 y enviarnos las problemáticas que pasan en su sector y nosotros poder exponerlas aquí en Noticias 99. 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Nos puedes escuchar también en nuestra página web en www.la99radio.com. 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
15: Martes 2 de junio se prevén índices de radiación ultravioletas entre altos y extremadamente altos en gran parte del país, con mayor énfasis en la costa y sierra. Estamos en una escala 8, así que tomar las debidas precauciones. Recuerde usar gorras o sombreros, usar protector solar, hidratarse y no exponerse por mucho tiempo al sol. Evite el sol de 10 a 4 de la tarde, utilice ropa ligera y recuerde no dejar niños, animales ni personas de la tercera edad encerrados en vehículos. Persistirán altas temperaturas durante el día en varios sectores del litoral y la sierra. Además, se prevén índices de radiación ultravioleta muy altos y ráfagas de viento en sectores de la sierra. Hoy tendremos una máxima de 29 grados y una mínima de 23.5.
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15: Acuerdo de condolencia ante el sensible fallecimiento de quien en vida fue el señor Jimmy Ortiz Rodríguez. Expresamos nuestra más profunda consternación y nos unimos al dolor que embarga a sus familiares y seres queridos en estos momentos de tristeza. Hacemos llegar nuestra sentida nota de pesar de manera especial a su querida madre, a su esposa e hijos, y además familiares, deseando fortaleza, resignación y consuelo ante irreparable pérdida. Elevamos nuestras oraciones para que Dios lo reciba en su gloria y brinde paz y tranquilidad a quienes hoy lamentan su partida. Paz en su tumba.
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15: 6:50 a.m. El día de ayer, intensas lluvias aquí en Santo Domingo. El agua en varios sectores de Santo Domingo llegó a altas dimensiones. La fuerte lluvia cayó la tarde y noche de este lunes en Santo Domingo y que prolongó por más de una hora provocó acumulación de agua en varios sectores de la ciudad, complicaciones para la movilidad vehicular y peatonal. Uno de los puntos más afectados fue la intersección de la avenida Jacinto Cortés Jaya y Sixto Durán Ballén, frente a la unidad educativa Alexandro Volta, bloque 2, donde ciudadanos reportaron anegamientos en la vía y afectaciones en viviendas locales y locales comerciales cercanos. Asimismo, moradores del sector Río Lelia informaron sobre una importante acumulación de agua en las calles debido a la intensidad de precipitaciones, aunque no se reportaron daños materiales. Esto sumó una nueva emergencia también en el sector de la Ciudad Nueva, donde ciudadanos alertaron sobre el desbordamiento de un río a causa de las fuertes lluvias, situación que generó preocupación entre los habitantes del sector. En las playas, en los pambiles, en algunas partes y sectores de Santo Domingo, las fuertes lluvias del día que cayó el día de ayer hicieron sus estragos en varios sectores. La situación obligó a conductores y peatones a extremar precauciones mientras persistían las lluvias.
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15: Cuna de vida. Un bebé de aproximadamente 4 meses fue acogido en la Cuna de Vida, proyecto impulsado por las hermanas benedictinas misioneras del hogar Valle Feliz. Este espacio brinda una alternativa segura para niños en situación de vulnerabilidad, permitiendo que reciban atención y protección inmediata. Tras el ingreso del niño a Cuna de Vida, el Ministerio de Salud Pública activó sus protocolos de atención para garantizar su bienestar y protección. Como parte de este procedimiento, el menor fue trasladado al Hospital Gustavo Domínguez, donde recibió atención médica especializada y una valoración íntegra de su salud. Aquí un informe.
16: Tras el ingreso de un bebé de aproximadamente 4 meses de edad al proyecto Cuna de Vida, El Ministerio de Salud Pública activó de manera inmediata sus protocolos de atención para garantizar su bienestar y protección. Ante la situación, el menor fue trasladado al Hospital Dr. Gustavo Domínguez, donde recibió atención médica integral, evaluación especializada y el acompañamiento necesario para velar por su salud.
17: Activamos el flujo de atención inmediata, fue llevado al hospital de referencia, valorado por especialistas en pediatría y confirmado el buen estado.
16: El proyecto Cuna de Vida, impulsado por las hermanas benedictinas misioneras en el Hogar Valle Feliz de Santo Domingo, constituye una alternativa segura y confidencial para proteger a niños en situación de vulnerabilidad.
18: El niño se encuentra bien de salud y ahora también bien seguro en nuestros brazos.
16: Reafirmamos nuestro compromiso de actuar con prontitud, humanidad y responsabilidad.
15: Es lamentable cómo personas o cómo madres dejan abandonados a sus hijos. Por suerte tenemos este proyecto que pone en buen recaudo a niños que son abandonados por estos seres llamados madres que dejan a sus niños a la deriva de Dios.
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15: 6:54 aquí en Noticias 99. Persisten las quejas por demoras en atención del IES aquí en Santo Domingo. Nuevamente se registran reclamos por parte de usuarios del ambulatorio del IES en Santo Domingo debido a presuntas demoras en la atención médica, especialmente en el área de emergencias. La tarde y noche de este lunes 1 de junio, varios pacientes reportaron haber permanecido durante horas a la espera de ser atendidos. Entre ellos se encontraban niños, adultos, mayores, personas con diferentes afectaciones de salud, quienes aguardaban bajo una carpa mientras soportaban las condiciones climáticas generadas por la lluvia. Según denunciaron los usuarios, algunos pacientes optaron por retirarse sin recibir atención, mientras que otros continuaban esperando debido a la necesidad de ser evaluados por un profesional de la salud. Los ciudadanos aseguran que la falta de médicos estaría provocando la acumulación de pacientes y los prolongados tiempos de espera. Esta situación genera preocupación entre los afiliados, quienes señalan que no es la primera vez que ocurre un problema similar. Cabe recordar que semanas anteriores este medio también recibió denuncias relacionadas con la demora de atención y la aparente insuficiencia de personal médico en esa casa de salud, situación que continúa generando malestar entre los usuarios del sistema. Los pacientes hacen un llamado a las autoridades competentes para que se adopten medidas que permitan mejorar la atención y garantizar un servicio oportuno para quienes acuden a emergencias. Si es, no es la primera vez que se hace el llamado a las autoridades para que en el ambulatorio la atención sea más efectiva, más rápida, pero algo está pasando. Esperamos tomen las debidas medidas para que esto no se siga repitiendo.
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15: Choque en la vía Santo Domingo La Concordia deja 4 heridos y un vehículo incendiado. 4 personas resultaron heridas tras un accidente de tránsito registrado aproximadamente a la 1:00 p.m. de este lunes 1 de junio del 2026 en la vía Santo Domingo La Concordia, a la altura del kilómetro 17, cerca de la urbanización Jardines del Río. El siniestro involucró a un automóvil Peugeot y una unidad de transporte interprovincial de la cooperativa Gilberto Zambrano. De acuerdo con la información preliminar, el bus de la cooperativa, identificado con el disco número 11, circulaba en sentido Santo Domingo Esmeraldas, mientras que el automóvil Peugeot avanzaba en dirección contraria. Por causas que son materia de investigación, ambos vehículos colisionaron frontalmente. Investigadores del CIA clasificaron el hecho como un choque frontal excéntrico con estrellamiento, lo que provocó severos daños materiales en las unidades involucradas. Como consecuencia del impacto, 4 personas sufrieron lesiones. Entre ellas se encuentra el conductor del automóvil, quien era el único ocupante del vehículo particular. Además, 2 pasajeros de la unidad de transporte interprovincial y el oficial del bus también resultaron afectados Durante el siniestro, personal de emergencia acudió al sitio para brindar atención prehospitalaria. Posteriormente, los heridos fueron trasladados a diferentes casas de salud de Santo Domingo debido a la gravedad de algunas lesiones. Las autoridades confirmaron que no se registraron personas fallecidas, pese a que la magnitud del accidente y los daños observados en la escena en la que quedaron restos de la carrocería esparcidos en los cuatro carriles. Para quienes vieron estas noticias en redes sociales, el vehículo particular, el Peugeot, quedó destrozado. Es una bendición de que el conductor no haya fallecido.
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15: Tarifa de taxis genera inconformidad entre conductores y usuarios. La tarifa de taxi en Santo Domingo vuelve a generar debate mientras los conductores consideran que los valores vigentes son insuficientes para cubrir los costos operativos, especialmente tras el incremento en el precio de los combustibles. Los usuarios sostienen que el servicio presenta falencias y que algunas carreras resultan costosas. Actualmente el cobro se realiza mediante un sistema digital implementado en la empresa pública municipal de transporte, cuyo objetivo es evitar alteraciones en las tarifas y garantizar transparencias en cada recorrido. Polo Sánchez, administrador del proyecto, explicó que los dispositivos no pueden ser manipulados por los conductores. Todos los parámetros están configurados por la empresa y funcionan únicamente con esas configuraciones, señaló. El sistema forma parte de los kits de seguridad instalados en aproximadamente 3.000 unidades del cantón. Estos incluyen un taxímetro digital, 3 cámaras de videovigilancia y botones de pánico. La tarifa funciona de manera automática en 2 franjas horarias. La tarifa 1 rige de 6 a 7 de la noche y la tarifa 2 de 7 a 6 de la mañana. El cambio se realiza automáticamente a través del dispositivo. Los valores vigentes fueron establecidos en noviembre del 2023. El esquema contempla un arranque diurno de 66 centavos y un nocturno de 78 centavos. La carrera mínima es de $1.25 durante el día y $1.50 en horarios nocturnos. Desde el gremio de taxismo existen preocupación por considerar que la tarifa actual no refleja el incremento de gastos que enfrentan diariamente. Un conductor manifestó que el aumento de los combustibles ha reducido considerablemente sus ganancias. El combustible sube, pero nosotros no podemos subir la tarifa si cobramos más, el usuario denuncia. Esta es la preocupación del taxismo aquí en Santo Domingo. 7:01 p.m. nos vamos a un corte comercial y ya regresamos con más.
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0: Estamos de regreso con más aquí en Noticias 99, primera emisión, 7:04. 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Gracias a todo Domingo, el Carmen Quinin de La Concordia y Puerto Quito por estar conectados e informados con nosotros por nuestro dial 99.3. 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
0: Comerciantes cuestionan el alto costo de las patentes municipal. Dolores, propietaria de un pequeño restaurante ubicado en la avenida principal de La Concordia, manifestó que tiene problemas para actualizar el permiso de funcionamiento en su local debido al alto valor que debe cancelar por parte de la patente municipal. La comerciante indicó que el municipio le informó que debe pagar $248 para obtener este documento, requisito indispensable para continuar con el trámite correspondiente. La subintendencia me dejó una citación porque todavía no tengo actualizado el permiso de funcionamiento de mi restaurante, pero expliqué que me falta la patente municipal porque en verdad está demasiado elevado el precio para sacarla. Le hago un pedido a la alcaldesa para que rebaje ese cobro tan alto. Nosotros los comerciantes también somos pueblos, expresó. La misma queja hizo el propietario de un bar ubicado en la zona rosa. El comerciante señaló que para sacar la patente municipal de su negocio debe cancelar cerca de $400. La verdad es que estos precios que están cobrando el municipio no se compadecen con la realidad que vivimos quienes tenemos negocios nocturnos. Es una barbaridad lo que están cobrando para sacar una patente municipal. En el 2025 pagué $78 y este año se ha quintuplicado el valor. Esto es inaceptable, reclamó el negociante. Un empleado que labora en el área municipal de recaudación reconoció que existen constantes reclamos por el monto que deben pagar los comerciantes para obtener la patente. Explicó que su trabajo se limita a recaudar el dinero conforme a las disposiciones emitidas por sus superiores. Entiendo que este año subió el valor de la patente, por eso los comerciantes llegan, escuchan cuánto es y se van sin hacer el trámite, manifestó el trabajador municipal.
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0: 6:07, aquí en Noticias 99, primera emisión. Gracias por estar conectados e informados con nosotros por nuestro dial 99.3. El ministro del Interior cuestiona a la Revolución Ciudadana por oponerse a la ley antimafias. El ministro del Interior, John Reinberg, criticó duramente a la bancada de la Revolución Ciudadana por su postura frente a la ley antimafia, proyecto impulsado por el gobierno de Daniel Noboa para combatir el crimen organizado, el narcotráfico y el lavado de activos. Aquí sus declaraciones.
2: Mire, mi primera respuesta es decirle, espero que no. Esto es algo que necesitan los ecuatorianos, es para la lucha contra el crimen organizado. Debo entender la simple lógica que cualquiera que vote en contra es que está defendiendo el crimen organizado y está en contra de los ecuatorianos. Para mí no hay otra más. No es que porque es un proyecto que sale de la bancada, todo el mundo tiene que rechazarlo. Para algo le dieron un cerebro a quienes están sentados allá para que lo usen, lo estrenen, piensen y vean que son sus familias que también están en el Ecuador, que son sus hijos que también vienen acá. Y es contra esa la delincuencia que puede afectarnos, es con la cual nosotros estamos luchando de forma decidida en el gobierno nacional y con las fuerzas. Entonces, déjeme terminar con esto. Es importante que ellos escojan bien la ruta que quieren estar, y si nuevamente votan no, pues yo creo que el mensaje a los ecuatorianos va a estar sumamente
3: claro. Permítanme sacarle un minuto de su tiempo.
2: Pero no se olvide pedirle que se saquen los audífonos para que escuchen cuando vayan al debate y cuando, para que sepan al menos.
0: 7:08. Niña de 5 años falleció tras ser atropellada en Atacama. Es una niña de 5 años, perdió la vida la tarde de este domingo en el sector Flor de Azalia, en Atacama, tras ser atropellada en un trágico accidente de tránsito. En el mismo hecho, su hermano de 15 años resultó herido. De acuerdo con versiones preliminares, un bus de transporte interprovincial había estado involucrado en el siniestro. Las circunstancias del hecho son investigadas por las autoridades. La tragedia generó conmoción e indignación entre familiares y moradores, quienes denunciaron una prolongada espera para el elevamiento.

0: hacia la vía, siendo impactada por el bus. Su hermano, quien estaba con ella, va atrás y también casi pierde la vida. Salió afortunadamente solo golpeado, con pocas heridas. También fue trasladado a un centro de salud y lo estaban atendiendo. Pero esta también es parte de culpa de los padres, quien permiten que los niños tan pequeños salgan a las calles sin saber el riesgo que esto puede provocar.
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0: Trabajador falleció durante violento asalto al local comercial en Quito. Un violento asalto armado ocurrido la noche del domingo en un establecimiento comercial del sector del Inca, en el norte de Quito, dejó como saldo un trabajador fallecido y otro empleado herido. De acuerdo con información preliminar, varios sujetos armados ingresaron al local con la intención de sustraer dinero de una caja fuerte. Durante el asalto, los delincuentes habrían amenazado al personal y exigido el acceso inmediato al sistema de seguridad del establecimiento. Aquí las declaraciones por parte de la Policía Nacional.
2: La delincuencia, así como la tecnología avanza, la delincuencia también modifica su comportamiento, la tecnología que utiliza, hablando ya de bandas criminales. Entonces es un constante cambio al cual nosotros también nos adaptamos.
3: ¿Recomendaciones para, en este caso, supermercados, centros comerciales que no cuentan con las debidas medidas de seguridad, como guardias de seguridad, además de ello, las condiciones laborales en las que se exponen los trabajadores?
2: Toda mejora que se realice en cuanto a seguridad, el uso de cámaras, sistemas de alarmas audibles, visuales, seguridades de puertas, ventanas, es bien recibida y por supuesto que va a menorar la posibilidad de que se cometa un hecho delictivo. Pero lo principal aquí es que las personas denuncien los actos que consideren sospechosos. Hay varios mecanismos para denunciar, llamadas al ICU 911, código QR, tenemos canales de atención ciudadana directos a través de los líderes barriales y nuestro sistema de policía comunitaria. Y sobre todo que cuando vean un policía, confíen en su Policía Nacional, y les invito a que cooperen 100% cuando vean un procedimiento policial. Como les comentaba, en este caso de esta tienda comercial sobre la 6 de diciembre a la altura del Inca, lo primero que nos encontramos fue la negativa al facilitarnos los videos para tener las características de primera mano de lo que había suscitado hace minutos. La policía llegó con prontitud al lugar, la atención médica llegó a prontitud al lugar, pero nosotros queremos esclarecer el hecho y dar con la captura de los causantes.
3: ¿Por qué cree que hubo una negativa?
2: Generalmente se tiene un recelo a facilitar el material videográfico cuando nuestra prioridad es la captura de los delincuentes. Y obviamente que ya con el sistema judicial que nos aporte en la consecución de una vez que están capturados, que estos ciudadanos entren en las rejas y no puedan seguir delinquiendo.
0: Ese asalto fue en una de las tiendas Tuti en Quito. En redes sociales se abrió el debate de por qué estas tiendas no utilizan guardias y están los cajeros muy expuestos a los visitantes, ya que la caja está ahí y el dinero lo cuentan y le dan el vuelto con el dinero cerca al comprador. Igual hemos visto también parte de asaltos donde ha habido guardias que a la hora de la hora, tal vez por su que no están bien preparados, han salido corriendo cuando han visto estos hechos de robo en locales. Esperamos estas tiendas de almacenes tomen las debidas precauciones y se resguarden.
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0: Alta radiación solar en Ecuador. Dos provincias del país registran niveles de radiación solar extremadamente altas. Según el INAMI, son Pichincha e Imbabura. Un estudio de la Facultad de Ciencias de la Universidad Central advierte que los daños o lesiones en la piel por la exposición prolongada al sol. Aquí un informe por parte de nuestra cadena aliada Ecoavisa.
4: Este intenso sol no cesa y el INAMI ya alertó que gran parte del país soportará altas temperaturas hasta el miércoles 3 de junio. Y de hecho, este lunes, dos provincias son las más afectadas. Pichincha llegará a una radiación 3

0: e Imbabura, 11. Ambas son consideradas extremadamente altas. Le sigue Carchi, Esmeraldas, Manabí, Santa Elena y Loja con radiación 10, muy alta. Pero, ¿qué daños puede producir la exposición prolongada a los rayos ultravioleta? La dermatóloga y subdecana de la Facultad de Ciencias Médicas de la Universidad Central de Quito, Tamara León, lideró una investigación sobre las lesiones cutáneas asociadas a la exposición solar. Los hallazgos mostraron el impacto de la radiación solar, sobre todo en personas que trabajan largas jornadas al aire libre.
1: En realidad, de estas 150 personas, la mayor parte tuvo melasma, es decir, baño negro, mancha.
0: Agrega que se debe considerar que Quito cuenta con una menor capa atmosférica, al estar situada a 2.850 metros de altitud.
1: Las pieles más blancas, rubios y de ojos claros son los más afectados.
0: Cifras del Registro Nacional de Tumores de Solca, Quito, revelan que cada año se detectan cerca de 650 nuevos casos de cáncer de piel en la capital.
2: Generalmente, del promedio diario, el 70 o el 80% de las personas que vienen a la consulta dermatológica vienen por algún problema de la piel agravado por el sol.
0: Para el dermatólogo Clever Oyague, las personas creen que el cuidado de la piel es solo estético.
2: Que toda persona después de los 35 años de edad debe de revisar su piel una vez al año. Uso de protector solar cada 2 horas, la ropa tiene que ser larga, usar sombrero de ala ancha, usar gafas oscuras.
0: Cuidados que son importantes considerar incluso en niños y adultos mayores, porque aun cuando el INAMI también advierte de probables chubascos leves, la radiación seguirá elevada.
3: A cuidarse del sol, por eso todos los días aquí en Noticias 99 les damos las recomendaciones. Aquí en Santo Domingo, por lo menos, la escala más alta ha llegado al 8, nos manejamos entre 8, 7 y 6 en la escala de la radiación ultravioleta, siempre dándoles las recomendaciones pertinentes para cuidarse del sol. 7 de la mañana con 17 minutos, nos vamos a un corte comercial. Y ya regresamos con más.
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3: Estamos de regreso con más aquí en Noticias 99, primera emisión, 7:20 a.m. Gracias Santo Domingo, El Carmen, Quinindé, La Concordia y Puerto Quito por estar conectados e informados con nosotros en nuestro dial 99.3. 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
3: Caso goleada. Durante la audiencia de vinculación del pasado viernes, la fiscalía detalló una serie de costosos bienes que fueron transferidos a otras personas, como la madre del alcalde de Guayaquil, Aquiles Álvarez. Según el fiscal, lo hicieron para supuestamente protegerlos, pues eran investigados por el caso Triple A. Los abogados dijeron en audiencia que se trata de gestión societarias y no de lavado de activos. Aquí el siguiente informe por parte de nuestra cadena aliada Ecoavisa.
4: En la audiencia de vinculación del caso goleada, la fiscalía acusó a la madre y primos de Aquiles Álvarez de recibir en transferencia las acciones y capitales de empresas investigadas en el caso Triple A para proteger los activos obtenidos producto de la supuesta comercialización ilegal de combustibles a su esposa de ser beneficiaria de los negocios de Álvarez. Detalló además el traspaso de bienes mediante compraventa. Por ejemplo, según el fiscal, la madre del alcalde de Guayaquil, Yoconda Enríquez, adquirió en representación de Inmobiliaria Fiorema S.A. vehículos valorados en 325,000, 120,000 y $63,000, cuyos vendedores eran Aquiles Álvarez y Fiorella y Casa. También una vivienda valorada en $1.2 millones, un terreno en 162,000 y un departamento en 120,000. Los vendedores eran Inmobiliaria Álvarez H.S.A., a la que también representó la madre del alcalde y Corpalubri de los Álvarez. Fiorella y Casa, por su parte, como representante de Inmobiliaria Fiorema S.A., compró dos departamentos en Blue Bay de Isla Mocolí valorados en $304,000 y $335,000 y suscribió la promesa de compraventa de la gasolinera Petroquil por $4 millones, entregando un anticipo de $1 millón en cheque. El primo del alcalde de Guayaquil, Fernando Viteri, fue clave en el traspaso de bienes de Javier y Mario Álvarez a la inmobiliaria Fiorema S.A. según la fiscalía. Él fue apoderado de ambos. Javier Álvarez vendió por $397,000 un solar de Isla Mocolí y Antonio Álvarez dos vehículos de $104,000 y $71,000. También Javier Álvarez otros dos vehículos de $41,000, $52,000 y $9,000. Andrés Viteri, otro primo de los Álvarez, registró la compra de un departamento de $250,000 en La Puntilla. Estas transferencias fueron parte de los cargos por los que la fiscalía los vinculó al caso goleada. Los abogados han señalado que no son acciones de lavado de activos, sino transacciones societarias lícitas.
3: 7:23 a.m. Un hombre fue asesinado a tiros en Puerto Santa Ana, al pie del restaurante. El crimen enciende las alarmas sobre la seguridad de uno de los sectores más concurridos y exclusivos de la ciudad. Aquí el siguiente informe por parte de nuestra cadena aliada Teleamazonas.
5: Un hombre sin signos vitales fue reportado la madrugada de este domingo en Puerto Santa Ana. La alerta ingresó al sistema de emergencias pasada las 4, movilizando de inmediato unidades policiales del sector. Al llegar al sitio, los agentes confirmaron que presentaba impactos de arma de fuego. La víctima fue identificada como Gerardo Misael Navarro Ochoa, de 32 años. Según el reporte oficial de la Policía Nacional, moradores del sector no proporcionaron información sobre los responsables. El temor a represalias habría limitado la recolección de testimonios en el lugar. Este caso sería catalogado como el primero en lo que va del año dentro del circuito Atarazana, perteneciente al distrito modelo. Las autoridades también sostienen que existe una disminución en comparación con el año anterior, especialmente en distritos como 9 de Octubre y Modelo, que comparten jurisdicción en zonas turísticas. Sin embargo, este nuevo crimen ocurre en un punto estratégico de la ciudad. La presencia policial en estos sectores continúa siendo una demanda recurrente de quienes transitan y habitan en la zona. Pese a los operativos anunciados, la percepción de inseguridad se mantiene.
6: Y es aparentemente exclusivo, y bueno, policías no hay, ahí es guardias privados, pero no se abastecen.
7: Y claro, mire, más que todo este sitio es lleno de gente acá, pues no en la noche. Se imagina, solo fue uno, hubieran sido más.
8: La seguridad está muy... No hay prácticamente seguridad, y es una muestra más de que han matado a otro chico más.
5: Tras el hecho ocurrido la madrugada del domingo, unidades investigativas iniciaron las diligencias para recopilar indicios. Un caso que, más allá de las cifras, impacta directamente en una de las zonas más turísticas de Guayaquil y deja en evidencia la vulnerabilidad en estos espacios frente a la violencia. Camila Guevara, Teleamazonas.
3: 7:25 a.m. Gracias por estar conectados e informados con nosotros por nuestro dial 99.3. 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
3: Alias Pipo rechazó su extradición al país, lo que en su situación ahora deberá ser resuelta por la justicia española. El caso genera expectativa por el antecedente del negro Willy. Aquí el siguiente informe por parte de nuestra cadena aliada TC Televisión.
9: Pipo no acepta ser extraditado a Ecuador. Wilmer Giovanni Chavarría Barré, señalado como cabecilla de los lobos, se negó ante la Audiencia Nacional de España a ser entregado al país. Su argumento, que teme por su vida si regresa. El mismo que utilizó alias Negro Willy, cabecilla de los Tiguerones, cuya extradición fue negada por la justicia española, que además lo dejó en libertad. Pero la negativa de Pipo no detiene automáticamente el proceso.
10: No el simple hecho de que la persona haya dicho que no quiere cumplir con la extradición significa que la Audiencia Nacional tiene que cumplir esa decisión de la persona, no. Se abre el proceso contencioso y en ese proceso contencioso tendrá que verificarse si ocurre o no la extradición.
9: La justicia española deberá revisar los argumentos de la defensa, la posición de la fiscalía y las garantías ofrecidas por el Estado ecuatoriano, explica Francisco Estupiñán, especialista en derecho penal y ex asesor legal del Departamento de Seguridad Nacional de los Estados Unidos.
10: Estamos frente a una extradición que no va a ser rápida, no va a ser corta, de hecho puede durar meses o incluso un poquito más de un año.
9: Para evitar que ocurra lo mismo que con alias Negro Willy, el gobierno había anticipado una estrategia de doble vía, mantener el pedido ecuatoriano y activar también una solicitud de Estados Unidos.
11: Para que si llega a haber algún problema en uno de los dos, quede todavía el pedido del otro país, no haya algún problema, no tengamos algún problema o alguna sorpresa. Vamos a llegar a ese punto final donde Ecuador obviamente tiene la primera oportunidad para que sea extraditado para allá y nosotros vamos a manifestar que se ha enviado hacia los Estados Unidos.
9: Mientras el pedido ecuatoriano entra en revisión, todavía queda pendiente el estadounidense. Alias Pipo fue capturado en Málaga en noviembre de 2025, después de haber fingido su muerte, vivir en Madrid y movilizarse con identidad falsa. Ahora, su futuro dependerá de los tribunales españoles. Luisa María Heredia, El Noticiero, trabajando por Ecuador.
3: Ministro de Energía dice que el contrato del megaproyecto minero Cascabel, firmado en el 2024, se renegociará. Hace dos años el actual gobierno, a través de su viceministro de Minas, Diego Campos, sellaba el contrato de explotación del mayor proyecto minero en Ecuador, Cascabel, con la minería australiana SolGold, que en ese entonces era dueña de la concesión ubicada en Lita, Imbabura. Pero el 29 de mayo del 2026, el ministro de Ambiente y Energía, Juan Carlos Blum, anunció que ese contrato se renegociará, pues asegura que este tiene puntos que contravendrían normas legales que no permiten que haya equidad en el fair trade para ambas partes, es decir, Estado y empresa. Según Blum, hay contratos mineros que fueron firmados de una manera desbalanceada y ningún contrato puede estar sobre la ley ni puede ser firmado contrariado a la ley. Lo dijo en entrevista en el programa Vera a su manera. Consultando a ese mismo espacio sobre qué contratos mineros firmados estarían conviniendo normas, Blum dijo que el contrato de Cascabel tiene que ser renegociado. Aunque el contrato de explotación del proyecto Cascabel fue firmado durante la administración del presidente Daniel Noboa en junio del 2024, el ministro responsabiliza a gobiernos anteriores. Hubo falta de experiencia en el área minera, ha habido una desinstitucionalidad del sector minero, por eso Arcon está siendo reformada completamente. Según Blum, si la empresa no quiere renegociar, buscarán a otro concesionario. El mundo está deseoso y potencial minero es espectacular, y a los abogados que representan la obra de la otra parte, al final del día son ecuatorianos, añadió. 7:30 a.m, nos vamos a un corte comercial y ya regresamos con más.
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1: Estamos de regreso con más aquí en Noticias 99, primera emisión, 7:33 PM. 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
1: El proceso de remoción del alcalde Aquiles Álvarez entra en una fase de prueba en el municipio de Guayaquil. Para afrontar este caso, Álvarez designó a Ramiro García y David Norero como sus abogados. Aquí el siguiente informe por parte de nuestra cadena aliada Teleamazonas.
2: Luego de varias semanas de trámites, notificaciones y revisión de documentos, el proceso de remoción contra Aquiles Álvarez ingresó oficialmente este 1 de junio a la fase de pruebas.
3: Ahora sí, en legal y debida forma, no hay ninguna indefensión y nosotros decidimos abrir el término de prueba. Y va a correr de conformidad a derecho los 10 días que habla el COTAT a partir de la notificación a los abogados.
2: Hablamos de Ramiro García y David Norero, quienes asumirán la defensa de Álvarez dentro de este procedimiento de remoción. La decisión se toma tras la visita mantenida con Aquiles Álvarez en la cárcel del Encuentro, que se suma a otras 29 en las que han podido ingresar.
3: Autorizó a ambos. Cualquiera de los dos puede presentar los escritos en defensa de su cliente.
2: Pero este proceso de remoción, que ya suma más de 40 días y contamos desde la conformación de la mesa de excusas y calificaciones, también se da en medios de conflictos de liderazgos, remoción y respaldos políticos.
4: La remoción no es un castigo, no es una vendetta. La remoción es un proceso administrativo previsto en la ley para precautelar lo institucional.
2: Figura que ahora no solamente se encuentra debilitada, sino también bajo amenaza. Es así que la concejal Ana Choez señala que en medio de este proceso, que no ha sido tan expedito, se ha tratado de mantener una subrogación que ahora aduce estar en riesgo por campaña de comunicación en su contra, que viene del mismo Palacio Municipal.
4: Lo que nosotros vamos a hacer es solicitar información referente a en qué nómina se encontraban, en qué departamento se encontraban estos nombres, tomando en consideración que es dinero público.
3: De la Revolución Ciudadana yo pongo mis manos al fuego, ellos están en la línea de la alcaldesa encargada Tatiana Coronel. De otras personas que quieran tal vez defenestrar a la alcaldesa encargada, eso es otra cosa.
2: Lo que deja leer entre líneas que sin Aquiles Álvarez en el municipio de Guayaquil existiría más de un centro de poder político. Astrid Simlete.
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1: Robos constantes en el edificio de multicomercio desde el incendio. Hay 8 procesos judiciales y 20 personas aprehendidas por robos. Comerciantes afectados hicieron un plantón pacífico exigiendo la demolición de la estructura. Aquí el siguiente informe por parte de nuestra cadena aliada Teleamazonas.
5: Se le fue.
6: Este ladrón que intentó huir tras ser aprehendido por la policía salía minutos antes del edificio multicomercio donde hurtó cobre. Un hecho que ya no sorprende, pues esta estructura se ha convertido en un imán para la delincuencia en pleno centro de Guayaquil desde que se incendió hace casi 4 meses. Personas que entran a cualquier hora y se llevan todo lo que encuentran. Un botín constante que la policía conoce bien, pero que al ser un bien privado, explican, no pueden estar los agentes a toda hora.
7: 8 procesos judiciales que están en curso. La mayoría de los procedimientos ha sido sustracción de mercadería y el delito que se ha contemplado es violación a la propiedad privada.
6: Sin embargo, la policía recuerda que cuando lo hurtado no supera la mitad del salario básico, ya no se considera delito, una norma que en la práctica permite que se reduzcan significativamente los tiempos en prisión.
7: Convierte en una contravención. La pena obviamente cambia, en contravención es un máximo de 30 días y en el delito es hasta 3 años.
8: ¡Queremos solución! ¡Queremos solución!
6: Esta escena ocurrió en medio de un plantón pacífico por parte de comerciantes afectados que exigen una solución definitiva, la demolición del multicomercio, porque aunque ya tienen luz verde para abrir, la delincuencia no se los permite.
5: Y he tenido que cerrar y dejar a mucho personal sin trabajo y no hemos podido abrir. ¿Cómo voy a abrir con tanta delincuencia que hay aquí? Los delincuentes se parquean en carros, camionetas y se van llevando a montones.
6: Desde Segura EP insisten en que no están dispuestos a esperar más.
8: Sabemos de la pérdida que ha tenido los propietarios del edificio, pero también esta demora está generando unas pérdidas a todos los ciudadanos del sector, a la ciudad en general.
6: Anchung asegura que el plazo para los propietarios ya vencieron, por ello el municipio de Guayaquil avanzará en el proceso de una eventual demolición.
8: Estamos ahora a esperas del informe que emiten los comisarios de justicia y vigilancia. Son más de 800 expedientes que hay que irlos procesando para cumplir con el debido proceso, por eso toma tiempo.
6: Mientras tanto, las pérdidas económicas continúan para varios comerciantes, así como propietarios de este edificio. Ever Moreira, Teleamazonas.
1: 7:39 aquí en Noticias 99, primera emisión. Clausuran dos centros clandestinos de rehabilitación, hallaron a una persona reportada como desaparecida y a un menor retenido. La Agencia Metropolitana de Control, en coordinación con la Policía Judicial, clausuró dos centros clandestinos de rehabilitación para personas con problemas de alcoholismo y drogadependencia que operaban en los sectores de Caupichu y Chillogallo en el sector sur de Quito. Durante la intervención en Caupichu, verificaron que el establecimiento funcionaba aparentemente como una casa de acogida para personas en situación de calle. Sin embargo, también ofrecían supuestos tratamientos de rehabilitación, desintoxicación, terapias grupales y atención psicológicas, por los que se cobraban valores económicos a familiares de los internos, pese a no contar con las autorizaciones correspondientes. A este inmueble se encontró además una persona que constaba como desaparecida. Los inspectores constataron que los usuarios vivían en condiciones precarias, compartiendo habitaciones reducidas con colchones deteriorados, camas en mal estado y espacios insalubres que no cumplían con los estándares mínimos para procesos de rehabilitación. En el segundo operativo ejecutado en Chillogallo se identificó la presencia de dos menores de edad y varias personas que, según el informe preliminar, permanecían encerradas y retenidas contra su voluntad dentro del establecimiento. No vamos a permitir que las personas que buscan ayuda terminen en establecimientos que operan sin permisos municipales, donde se vulneran derechos y se lucran con problemas de salud pública, señaló Gustavo Chiriboga, supervisor metropolitano. La entidad informó que el problema de los centros clandestinos continúan en aumento. Durante el 2025 fueron clausurados 24 establecimientos de este tipo, más el doble de los 10 cerrados en el 2024. En lo que va del 2026 ya suman 10 clausuras, algunas relacionadas con presuntos casos de maltrato, hacimientos, tenencia de armas y sustancias sujetas a fiscalización. Según el Código Municipal, los administradores de estos establecimientos pueden enfrentar sanciones de hasta 8 salarios básicos unificados, equivalente a $3,853.
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1: Joven de 18 años fue asesinado y dos personas resultaron heridas en Manta. Un violento ataque armado se registró al mediodía de este lunes 1 de junio del 2026 en los exteriores del Colegio Manta, en la intersección de la calle 8 y avenida 29 en Manta, donde fue asesinado César Gabriel Mero Alarcón, de 18 años. Según información preliminar, el joven se encontraba en una vereda frente a la institución educativa cuando fue interceptado por sujetos armados que le dispararon en repetidas ocasiones. Durante el atentado al menor, dos jóvenes que se encontraban cerca resultaron heridas por los disparos. Personal del cuerpo de bomberos acudió al lugar para brindar atención de emergencia y trasladar a una casa de salud. Hasta el cierre del reportaje, no se ha informado oficialmente sobre su estado de salud, mientras que la víctima falleció en el sitio producto de las heridas de bala. El crimen generó escenas de pánico entre estudiantes, docentes y padres de familia. Tras escucharse las detonaciones, decenas de representantes acudieron de inmediato a retirar a sus hijos del plantel por temor a nuevos hechos violentos. Agentes de la Policía Nacional acordonaron la zona y levantaron indicios balísticos para avanzar con las investigaciones. Las autoridades buscan identificar a los responsables y determinar si el asesinato estaría relacionado con disputas entre organizaciones criminales que operan en Manabí, una de las provincias más afectadas por la violencia vinculada al crimen organizado en los últimos años.
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1: Cuatro personas fueron rescatadas tras el colapso parcial de una vivienda en el sector de El Tejar. Una emergencia estructural se registró este lunes en el sector del Tejar, en el centro de Quito, luego del colapso parcial del muro de una vivienda que dejó a cuatro personas atrapadas entre los escombros. El Cuerpo de Bomberos de Quito desplegó un amplio operativo de rescate para atender la emergencia. Los equipos especializados lograron liberar a las cuatro personas afectadas, quienes posteriormente recibieron atención prehospitalaria en el lugar. Según informó la institución, las víctimas quedaron atrapadas tras el desprendimiento de una parte de una estructura de la vivienda. Para la atención de esta emergencia se movilizaron 24 efectivos y 8 vehículos de rescate, quienes realizaron labores de aseguramiento de la zona, evaluación de riesgos y remoción de escombros para evitar nuevos colapsos. El Cuerpo de Bomberos recordó a la ciudadanía la importancia de reportar oportunamente grietas, hundimientos o daños visibles en edificaciones, especialmente durante temporadas de lluvias o construcciones antiguas que puedan presentar deterioros.
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1: 7:44 aquí en Noticias 99. Recordarles que estamos en todas las redes sociales como La 99 Radio. Si usted es usuario Android, también puede descargar nuestra app La 99 Radio y mantenerse conectados e informados con nosotros. Si usted quiere ser nuestro reportero ciudadano, también nos puede escribir a nuestro número de WhatsApp, el 098-2010-993, y enviarnos las problemáticas que pasan en su sector y nosotros poder exponerlas aquí en Noticias 99. Gracias Santo Domingo, El Carmen, Quinindé, La Concordia y Puerto Quito por estar conectados e informados con nosotros en nuestro dial 99.3. Nos vamos a un corte comercial y ya regresamos. 7:45.
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2: Estamos de regreso con más aquí en Noticias 99, primera emisión, 7:46 p.m. Inicia la racionalización del transporte urbano y aumenta la carga vehicular en varios sectores de la ciudad. Desde este lunes comenzó la racionalización del servicio de transporte público en Ambato, una medida anunciada por los transportistas que ha obligado a miles de ciudadanos a buscar alternativas para movilizarse hacia sus lugares de trabajo, centros educativos y otras actividades. Según lo dispuesto por los gremios de transporte, las unidades urbanas operarán únicamente desde las 8 de la mañana a 2 de la tarde, reduciendo significativamente la disponibilidad de buses en la capital tunguarense. Desde antes de las 6 de la mañana, decenas de personas salieron de sus hogares para evitar retrasos. Padres de familia, estudiantes y trabajadores optaron por madrugar y recurrir a taxis, camionetas y vehículos particulares para llegar a sus destinos. La alta demanda de transporte alternativo provocó un incremento en la circulación de vehículos particulares y comerciales, generando congestión en varios puntos de la ciudad durante las primeras horas de la mañana. El Servicio Integrado de Seguridad EQ911 informó que mediante sus cámaras de videovigilancia y monitoreo preventivo se identificó una carga vehicular media en distintos sectores de Ambato, situación atribuida al aumento de usuarios que buscaron movilizarse por medio de alternativos ante la reducción del servicio de buses. La preocupación fue evidente entre los padres de familia, quienes buscaron asegurar a sus hijos llegar puntualmente a clases, mientras que trabajadores y comerciantes reportaron mayores tiempos de desplazamiento. Mientras continúan las conversaciones entre las autoridades y transportistas, la ciudadanía espera que se alcance una solución que permita establecer la normalidad del servicio y reducir las afectaciones de la movilidad.
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2: ADN presentó sus precandidatos para las elecciones seccionales 2026 en Pichincha. Los precandidatos para la prefectura de Pichincha serían Eker Recalde, asambleísta por Pichincha, ex segundo vicepresidente de la Asamblea Nacional y actual presidente de la Comisión de Derecho al Trabajo. Tiene fuerte respaldo en sectores populares y distritos como el Centro Sur de Quito. Ha sido legislador por ADN y antes por Izquierda Democrática. Otro de los precandidatos es Harold Burbano, actual ministro de Trabajo. Ha expresado interés público en postularse a la prefectura de Pichincha o incluso a la alcaldía de Quito y espera los resultados de las primarias de ADN. Ambos se enfrentarán en las primarias internas de ADN previstas para inicio de junio, alrededor del 12 de junio, según el contexto que mencionan el calendario electoral. El ganador será el candidato oficial del movimiento para las seccionales del 29 de noviembre del 2026. Novoa se juega por las mujeres, también por la alcaldía de Quito. El Movimiento Acción Democrática Nacional ADN Ecuador del presidente Daniel Novoa se juega fuerte por las mujeres para la alcaldía de Quito en las seccionales del 2026 con dos precandidatas a perfil político. Gabriela Sonderfeld y Giovanna Uvidia. Gabriela, actual canciller de la República, empresaria quiteña con amplia trayectoria, primera mujer en presidir una aerolínea de la región, Aerogalia Bianca en Ecuador, es gerente de Quito Turismo y CEO de hoteles y aerolíneas. Perfil de gestión, experiencias internacional y fuerte imagen en el turismo y desarrollo económico. Giovanna Uvidia, actual directora nacional del Seguro Social Campesino, comunicadora, experta en políticas públicas, responsabilidad social y prevención en adicciones. Ex asambleísta por Pichincha, ambas se medirán en las primarias de ADN para definir la candidatura oficial del movimiento. Una de ellas se enfrentará a Pavel Muñoz, actual alcalde que busca reelección ahora sin partido, y también a Jorge Yunda, ex alcalde que ya confirmó su candidatura. Para Guayaquil y Guayas, batalla electoral es un poco más fuerte. El movimiento Acción Democrática Nacional del presidente Daniel Noboa en Guayaquil y Guayas, el oficialismo busca consolidar cuatro propios en la alcaldía de Guayaquil. Está John Reinberg, ministro del Interior, que tiene una amplia experiencia en seguridad integral, más de 20 años, exdirector general del ECU 911, gerente de seguridad de empresas como Omarsa, Nissan y Vax. Como ministro del Interior desde febrero del 2025. Otro de los precandidatos es Andrés Guzmán, asambleísta por Guayas, periodista deportivo con larga carrera en televisión, ex concejal de Guayaquil y ex ministro de deporte. Para la prefectura del Guayas suenan los nombres de Zaida Rubiera, ministra de Desarrollo Humano, y Niels Olsen, presidente de la Asamblea Nacional. La prefectura del Guayas es clave para ADN.
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2: ADN también mueve sus fichas en Azuay. Esteban Crespo y Juan Carlos Vega aparecen como precandidatos para las seccionales. Para la prefectura de Azuay figura como precandidato Esteban Crespo, actual asambleísta por la provincia y una de las figuras políticas más visibles del oficialismo en la región. Crespo ha desarrollado su carrera en el ámbito legislativo y ha mantenido una activa participación en temas relacionados con desarrollo territorial, infraestructura y gestión pública. Mientras tanto, para la alcaldía de Cuenca aparece como precandidato Juan Carlos Vega, economista cuencano, que formó parte del gabinete de Daniel Noboa. Vega se desempeñó como ministro de Economía y Finanzas. Posteriormente asumió el Ministerio de Agricultura. Su trayectoria incluye experiencias en finanzas corporativas, agroindustrias, competitividad y inversión privada.
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2: Mientras en varias provincias del país ya se han oficializado las candidaturas del movimiento ADN para las próximas elecciones seccionales, en Santo Domingo de los Áchilas todavía existe expectativa por conocer quiénes serán los nombres que representarán a los movimientos en las diferentes dignidades. En redes sociales circulan múltiples versiones, fotografías y supuestas listas de posibles candidatos, pero hasta el momento no existe una confirmación oficial sobre la mayoría de postulaciones. La única candidatura que ya ha sido anunciada públicamente es la de Silvana Bravo para la alcaldía de Santo Domingo. Tanto en Santo Domingo como en la Concordia, la ciudadanía y los actores políticos permanecen atentos a los pronunciamientos oficiales, ya que la definición de candidaturas marcará el inicio de una nueva etapa en la contienda electoral. La expectativa crece porque estas elecciones serán claves para el futuro de la provincia y los votantes esperan conocer pronto a quienes buscarán representar al oficialismo en concejalías, juntas parroquiales, alcaldías y prefecturas.
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2: Así llegamos al cierre de Noticias 99, primera emisión. Gracias por acompañarnos y mantenerse informados con nosotros. Me despido, pero la buena compañía continúa en la 99, la que te mueve. Ya viene Te Veo en Radio con Darwin Camacho, luego Archivo 99 con Mario León Díaz. Al mediodía nos volvemos a reencontrar en Noticias 99, segunda emisión, a la 1 de la tarde, Salsa con Cecilia Gómez. Que la pasen excelente y sigan en nuestra sintonía y no se despeguen de la 99.
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2: El abrazo especial, el saludo fraterno a todos ustedes, damas y caballeros. Bienvenidos a una edición más de este proyecto de comunicación conocido como Te Veo en Radio a través de la 99. Presentes en las diferentes provincias del Ecuador, en Pichincha, Manabí, Los Ríos, Guayas, Esmeraldas, Cotopaxi, Santo Domingo de los Áchilas, en los cantones de Santo Domingo y La Concordia. Estamos en un martes y es que me acaba de llegar el link de transmisión. Estamos en las diferentes plataformas como Facebook, YouTube, Instagram, TikTok. A toda esa comunidad, buenos días, buenas tardes o buenas noches. En el Real Audio, www.la99radio.com. Estamos nosotros conectados a nivel general. ¿Quiénes son los invitados de la jornada de hoy, martes 2 de junio? Estaremos hablando de deporte de contacto, un solo bloque de entrevistas, porque necesitamos este espacio para llegar en primer lugar con el mensaje a la colectividad acerca de lo que se está buscando, se ha venido trabajando y cuáles son las aspiraciones a mediano plazo. Estarán con nosotros, bueno, ya están con nosotros, acabaron de aterrizar. Adrián Zambrano, sensei del club Shizoku, espero pronunciarlo bien, Karate Dojo. Eric Ordóñez y Andy Ocampo, estudiantes. Se han venido preparando para el Panamericano Sudamericano, para el Panamericano Sudamericano de Karate en Cartagena. Buscan llegar a este espacio para demostrar todo lo aprendido. ¿Cuáles son los principales titulares de hoy? Diario La Hora, lo que necesitas saber. Martes 2 de junio. Huir del continente ya es una opción para cabecillas, dice Reinberg. Página número 7. En economía, página número 8. Educación, la clave para producir riqueza. Por si acaso, ya le envié al maestro Estrella el link de transmisión, estimado Adrián. ¿Listo? Perfecto. Porque estamos transmitiendo en Facebook. ¿Qué más nos dice? Los titulares, página número 3. Tarifa vigente no convence a taxistas ni a usuarios. Taxistas de Santo Domingo consideran que la tarifa vigente ya no cubre sus costos operativos debido al incremento de los combustibles y solicitan una revisión técnica. Sin embargo, usuarios cuestionan la calidad de servicio y consideran que algunas carreras resultan muy costosas. Página número 3. En la página número 5, en política, de la Esprilla versus Cepeda, elección cuesta arriba. País, página número 6. Preocupación por impugnaciones en concurso a fiscal. Cronos, así es la evolución de la Tri en los mundiales. Página muy interesante. Usted tiene que empaparse de todo lo que ha sucedido y qué es lo que sucederá. Presidentes en lo global, presidentes de la región felicitan a la Esprilla. ¿Qué necesita? Página número 13 y 14, revista judicial, mensaje de datos. Hay que tener muchísimo cuidado. ¿Qué más nos llega? ¿Alguien más viene con ustedes?
3: La mamá de los niños.
2: Ah, ya, perfecto, perfecto, perfecto. Ahí está, muy bien. Como les veníamos diciendo, tenemos un solo bloque de entrevistados. Para nosotros un placer recibir a personas que se han dedicado y le han dado un espacio importante al deporte. El deporte es fundamental en todas las etapas. Para nosotros un placer volvernos a encontrar con el sensei Adrián. Adrián es un personaje que se ha ganado a pulso propio el respeto y el espacio en su amada Concordia. Ha llegado para allá. ¿Hace cuánto tiempo que nos vio?

0: significa algo.
1: En japonés la palabra Shizoku significa familia de guerreros o familia noble.
0: Ya, entonces en base a ese concepto usted ha ido creciendo o impulsando ¿qué?
1: Bueno, más que nada nosotros en el club no solamente impartimos el tema de aprender a pelear, sino mantenemos un tema, un peso formativo especializado, formamos deportistas, formamos personas y jóvenes aptos y equilibrados para la sociedad. Entonces, y más que nada somos una comunidad de chicos y personas que hacemos karate, por eso el nombre, somos una familia, que estamos en momentos tristes y como cuando estamos en momentos de competir también estamos juntos, pese a que nuestro deporte es individual. Pero somos una familia incluso hasta para entrenar. Entonces, por eso viene el nombre específicamente de Shizoku.
0: Perfecto. ¿Y ha resultado el colocar el nombre, se ha reflejado a mediano plazo?
1: Sabes que sí. En realidad el dojo en la Concordia tiene 10 años ya. Desde que tú nos hiciste la entrevista y ya son prácticamente 4 años.
0: ¿En serio?
1: Sí.
0: ¿Y se pasa tiempo?
1: Pasa bastante rápido el tiempo. Uh-huh. Y muchísimas gracias por eso. Me pareció un trabajo muy bien hecho, excelente.
0: Muy amable.
1: Desde ahí nosotros hemos venido trabajando y se ve reflejado en los chicos, porque tengo muchachos que se quedan, la gran plantilla de chicos que están en el dojo tienen cerca de 4, 5, 6, tengo muchachos desde 9 años entrenando sin parar, y los cambios que se han visto por parte de los padres que me comentan a mí son en el tema educativo, en el tema, como le digo, académico, en el tema personal, son menos agresivos, son más dóciles. Esta etapa que les llega a los chicos de un poquito de necedad, de ser bastante tercos y, bueno, vulgarmente le dicen la edad del
0: burrito,
1: sí, les pega más suave, no les pega la misma intensidad.
0: Incluso. Ahora, ¿qué pasa con la estigmatización? ¿Por qué voy a poner a mi hijo para que aprenda a pelear si yo lo que no quiero es que sea pelearín? Ahí es donde la cosa se distorsiona, es todo lo contrario, porque necesitamos entregarle valores, disciplina, formar carácter y mucho más. Usted explíqueme.
1: Claro, así es. Este estigma que nos tienen a las personas que hacemos, en este caso karate, se debe a que lastimosamente la televisión ha dado un pie a que las personas vean un estudiante que está en la calle o alguien y lo agreden en el caso del karate y se defiende, o simplemente una persona que no tiene conocimiento marcial, simplemente se defiende y logra patear alto por su destreza o logra pelear bien, dicen, él es karateca. Lo globalizan sin darse cuenta que hay muchas artes marciales y todas tienen una filosofía diferente. El karate mantiene una filosofía asiática en el aspecto de del país de Japón, es muy japonesa. El karate
0: es muy cultural.
1: Correcto, la filosofía es bastante arraigada.
0: Muy de padre, de abuelo, de hijo, de generación.
1: Sí, se transmite de esa manera, se occidentalizó, se realizó, se
0: vino. ¿Ha evolucionado de todas maneras?
1: Muchísimo, porque ya no solamente es karate tradicional, también hay el karate deportivo, el cual permite a los chicos, como le digo, ser muy técnicos. Incluso está en eso el karate, por eso no está en las olimpiadas, porque lastimosamente a veces las personas desean ver que hagan knockouts, que hagan partidas los rostros, que
0: hacia
1: sangre.
0: Allá iba, estimado, en la evolución. Hoy por hoy el karate se ha mantenido siendo la madre del deporte de contacto, de una cultura rica. Pero ¿qué ha sucedido que ha evolucionado otras disciplinas y entre una de ellas se encuentra el que se me acaba de ir de la cabeza, de que pelean en los octágonos, el deporte de contacto?
2: UFC.
0: Exactamente, dentro de esa disciplina. ¿Por qué se ha hecho más comercial? ¿Por qué se mueve mucho dinero? ¿Por qué se apuestan? O sea, hay un mercado, porque el mercado negro también está allí.
1: Ajá, o sea, claro.
0: ¿Eso ha evolucionado a lo bien o a lo mal?
1: Para mi criterio hemos creado este tema de la gente que quiere, que le gusta ver agresividad, que le gusta ver que se saquen sangre, que hagan caos, que se ahorquen, que se boten al piso, que es una lucha, sí, pero esto es para defensa, para defenderse personalmente, no para entretener. Cuando entretenemos a personas que tal vez por el morbo les guste ver personas sangrando, personas con caos, mujeres también sangrando, golpeándose, estamos creando en los jóvenes o en la sociedad un morbo o un tema de aceptación a que eso está bien y que eso es un deporte, cuando la palabra para muy personalmente, para mí el deporte es demostrar quién es más o quién es mejor técnicamente en esa actividad física, y eso es lo que el karate hace.

0: Y separa el tema deportivo con mucha reglamentación para que valga el que es más técnico, él es el que gana. Y incluso sanciona al que da cao al otro, para así a los jóvenes decirle, eso está mal. Pero o sea, si tienes que defenderte, para eso tienes el karate tradicional, que también se imparte, ese es fuerte. Ese en cambio es donde usted tiene que ir a defenderse, ese es para la guerra, se podría decir. Entonces, esa parte del deporte, del estilo de vida, es la que no le enseñan a los niños formativos. Yo tengo niños, como aquí Eric, que está con nosotros, él tiene desde los 3 años, y él en la escuela no se pelea.
1: Y Eric es muy inquieto, así es que vamos a darle el micrófono rápido a Eric, porque si no me va a desarmar la silla. Eric, buenos días, ¿cómo está? Bienvenido.
2: Muy buenos días, gracias por darme este momento con usted.
1: Desde los 3 años en esta disciplina, ¿por qué te llama la atención? ¿Fuiste impulsado a lo mejor por papá o mamá, o te llamó la atención?
2: No, fui impulsado por mi papá, que me lleven allá, porque a mí me pegaban en la escuela y ya. Él quería que yo me defienda.
1: Perfecto. ¿Y cómo resultó esto? Porque esto no es situación de que ponme en la escuela para vengarme. Esta situación es ponme en la escuela para controlar.
2: El karate es un estilo de vida, solo es para defenderme. Si alguien me impulsa a hacer algo, o sea, me pega, yo tengo que reaccionar, no me va a quedar
1: bloqueo.
2: Claro.
1: Simplemente no estar allí. También me saben decir algo.
0: Correcto.
1: Me han dicho algunas veces, simplemente para no estar allí. Andy, buenos días, ¿cómo estamos? Bienvenido, muchas gracias.
3: Hola, buenos días.
1: Andy Ocampo, ¿usted es de la dinastía Ocampo de la Super W de la Concordia?
3: Está en lo correcto.
1: Perfecto. Yo estuve trabajando para su tío, no sé si su papá. ¿Quién es este? El finado Walter.
3: Mi papá.
1: Vea, yo trabajé para su padre más de 10 años allá y a lo mejor te conocí muy pequeño. Bienvenido, qué gusto tenerte acá en este medio de comunicación. ¿Cómo estás?
3: Estoy muy bien, gracias a Dios, y muchas gracias por esta entrevista que nos va a ayudar mucho, mucho, mucho.
1: Perfecto. Ahora, cuéntame, ¿cómo ha ayudado en lo personal un arte como es el karate?
3: Verás, el karate me ha ayudado demasiado, tanto en mi disciplina, en mi vida día a día, como amigo, como hijo, porque me ha hecho ver las cosas de diferente manera.
1: Perfecto. ¿Contento con el desarrollo? ¿Hace qué tiempo ingresaste?
3: Ingresé hace 6 años, más o menos por cuando tenía 10 años, casi cumpliendo los 11.
1: ¿Qué cinturón estás hoy?
3: Cinturón café de primer Q. Ya estoy un cinturón para negro.
1: Perfecto. Hace un momento, Sensei, dije arte. ¿Esto es arte?
0: Correcto. Los que hacemos karate en específico nos denominamos o creemos nosotros, le voy a hablar de criterio propio, que estamos haciendo un arte, porque el karate no solamente es saber golpear puñetes o patadas, como le comento, es hacer técnicas 10,000 veces, hacer formas 10,000 veces, intentarlo muchas veces hasta convencerse uno mismo de que la técnica está mejor, más no que ya está bien, porque nunca se llega a completar la técnica, la mejor técnica nunca se la llega a hacer bien. Entonces siempre estamos tratando de mejorar, y eso a las personas individualmente nos ayuda a ser mucho más, ¿cómo le puedo decir? Críticos incluso contra uno mismo, que a veces no. Eso nos falta, porque el ego no nos permite criticarnos. Entonces, por ese lado, eso es lo que yo creo que es lo que diferencia al tema. Por eso es que nosotros en el club tenemos niños desde los 3 años, formando niños desde 3 años tenemos. Y hasta la edad de un gran amigo de nosotros, Jan Estrella, que...
1: No vaya a decir la edad. No diga la edad. No diga la edad.
0: Tengo estudiantes de 66, 67 años.
1: Qué bien, por el deporte.
0: Aquí en Santo Domingo, y siguen entrenando por un tema. Porque las personas que hacemos karate sabemos algo claro. Nosotros no determinamos que el karate es un deporte. Nosotros sabemos que el karate es un estilo de vida.
1: Lo
0: vamos a hacer toda la vida, y si no hacemos karate, incluso hasta nos enfermamos.
1: Espero dar... lectura a este mensaje. Tatiana Mosquera nos escribe: con experiencia propia sé que por ignorancia de papás y mamás creemos que el karate es solo golpes, cuando en realidad el karate nos ayuda al crecimiento de nuestros hijos, ayudándolos a la disciplina, en que su mente se desafíe a conseguir sus objetivos, a creer en ellos por cada logro que reciben, aun de las pérdidas, aprenden de sus errores cometidos en algunas competencias y se mentalizan a mejorar el 100% y más de ellos si volvieran a elegir el deporte de mis hijos sería el karate. O sea, que hay un padre, una madre de familia que está muy, muy bien orgullosa del desarrollo de sus chicos. ¿Cómo ve el desarrollo de estos muchachos?
0: Bueno, usted, como le comentaba, cuando usted ve de ingresar a un niño con algunos modismos, algunas formas de no hacer caso, de ser inquieto, de tener muchas cosas así los niños como llegan, ¿no? Y ver el avance de los 3 años hasta ahorita, jóvenes bien centrados, bien equilibrados, que son muy buenos académicamente, porque el ejercicio como tal, o el deporte, o en ese caso el karate como tal, ayuda en la concentración, en muchos factores que les va a ayudar en el lado académico. Tengo muchos estudiantes que están en cuadro de honor, tengo estudiantes abanderados de los colegios, y asimismo tengo esos mismos estudiantes que son campeones nacionales, entonces creo que eso ha hecho parte de que los padres de familia se den cuenta en el cambio que han tenido, un cambio total de vida, un cambio total de forma de ver la situación, y un cambio total en la madurez de cada uno de los deportistas y chicos. Muchos de mis estudiantes prefieren no estar en un problema o en un inconveniente que haya a quedarse ahí. Ellos prefieren ir nomás, seguir su camino, no hacen caso por
1: todo. Ya están centrados.
0: Ya están centrados. Y
1: ¿puede decir que se logró el objetivo?
0: Correcto. Yo puedo decir que sí.
1: Perfecto. Eric, en la parte emocional, estructural y físicamente, ¿ayuda a esta disciplina deportiva?
2: Sí, porque en la parte física y mental. Nos ayuda a mantener fijo nuestras metas y no salirnos de camino.
1: Perfecto.
2: Sino siempre estar en el camino recto.
1: Ahora, cuando viene una competencia, ¿quién sufre más? ¿Tú como estudiante, papá o mamá?
2: Mis papás, porque ellos pagan, ellos se llevan más.
1: No me refiero a lo económico, me refiero a lo emocional. ¿Quién tiene más nervios al momento de que te ven entrenando para una competencia?
2: Mis papás no tienen nervios.
1: Perfecto.
2: Sino me tienen más, un poquito más orgulloso.
1: ¿Te dan confianza? ¿Y eso también te ayuda a tener confianza?
2: Sí.
1: ¿Te has venido preparando para una competencia internacional? ¿Cómo lo has venido haciendo?
2: Entrenando cada día, siguiendo a intentar mejorar mis técnicas, mejorar mi mentalidad y mi actitud.
1: Perfecto. Andy, misma pregunta, porque estamos relacionados. ¿Cómo te has venido preparando para hoy estar presentes en un campeonato internacional?
3: Se puede decir que lo mismo, porque estuvimos preparándonos tanto físicamente ya desde meses atrás con, cardio, entre más técnicas y mucha disciplina y mentalidad, porque siempre, si esto no sirve, no funcionan muchas cosas.
1: ¿Cómo entrenas? ¿Cómo es el entrenamiento de un karateka?
3: Te puedo decir que hay veces que en la mañana vas a entrenar técnicas, a veces salimos a trotar, a veces vamos a topes para coger rendimiento al momento de saber pelear, también moverse en el tatami. Uh-huh. Y técnicas entre más.
1: Perfecto. ¿La que entró es tu mami, es Jimenita?
3: No.
1: ¿Ves? Yo como que vi una media azuquita que... Perfecto. Bueno,
3: no.
1: Avanzamos. Vi mal entonces. Perfecto. Sensei, estos chicos han estado entrenando. ¿Cómo se han venido desarrollando y cuál es el objetivo de realizar esta socialización con la gente?
0: Bueno, nosotros venimos preparándonos prácticamente desde el inicio del año, incluso desde el semestre anterior. Venimos con microciclos, macrociclos y ciclos completos de entrenamiento en base a miras a los campeonatos invitacionales, provinciales, y también los nacionales, que son nuestro fuerte.
1: Uh-huh. Es escalar.
0: Correcto.
1: Sigue escalando.
0: Sí, vamos a ir subiendo y eso nos va dando score o el tema para poder asistir, el porcentaje suficiente para poder asistir como delegados o como en este caso los chicos seleccionados del Ecuador para participar en los campeonatos internacionales. Lo hemos logrado, los dos chicos obtuvieron en el campeonato anterior, obtuvieron oro en el semestre anterior, y en este semestre nuevamente ratificaron, en el caso de Andy ratificó oro como campeón nacional en la categoría de 16, 17 años, le dio el pase esto para poder participar en el sudamericano que se va a dar en la ciudad de Cartagena en Colombia este 14 hasta el 22, que vamos a estar allá allá en este campeonato. Entonces, la motivación mía es de acudir a estos espacios, es darles a entender a la sociedad que el karate está en movimiento, que son deportes diferentes de a lo clásico, a lo normal, como el fútbol que estamos acostumbrados, pero que está trayendo medallas a la provincia. Ya tenemos aquí como 8 o 9 campeones nacionales, hemos tenido anteriormente campeones panamericanos, campeones sudamericanos. Entonces nos estamos moviendo, pero asimismo también hacer un llamado a la empresa privada, a la empresa pública,
1: a la ciudadanía en general,
0: que también nosotros acudimos a los campeonatos no es porque la federación en este caso posea recursos para llevar a todo la delegación. Nosotros vamos por recursos propios en este caso, vamos por autogestión nuestra, y sí, por eso acudimos acá, para ver si las empresas públicas privadas están en posibilidades, desean confiar en el talento.
1: ¿Cómo pueden ayudar?
0: El talento. Claro, pueden comunicarse conmigo para poderles cualquier granito de arena suma, comunicándose al 099-58-26-567 para poder conversarles.
1: ¿Y se han realizado algún tipo de actividades? Porque le comento, no es nuevo, lastimosamente, en nuestra sociedad, y eso me voy a ponchar yo mismo, porque este es mi criterio. Los deportistas que han sacado en alto las banderas de las diferentes ciudades y cantones y provincias, y por qué no decirlo, del país, han tenido que realizar rifas solidarias, chanchos hornados, reunir entre la familia para pagar el pasaje al deportista. Y luego, cuando regresan con la medalla, color que usted le quiera poner la medalla, toda medalla es importante, los políticos son los primeros en subirse en la camioneta y quererse tomar las fotografías. Y esto sucedió la semana anterior con el equipo de natación que salió de Santo Domingo hacia Chile, ¿no? La nena ganó oro, trajo oro. El alcalde ni la prefecta no le dieron cita antes de. Y luego de eso, todos querían tomarse la fotografía. Ahí está el problema, porque no entregamos recursos necesarios a los deportistas, porque le hemos virado la mirada hacia otro sector, y es por eso que las bandas delincuenciales, la captación de jóvenes es mucho más fácil, porque el Estado está fallido, se quebró hace mucho tiempo atrás y dejaron de entregar recursos al arte, a la cultura y a la educación para destinarlos para armamentos y equipar otras cosas negativas para supuestamente defendernos. Sensei.
0: Bueno, tú lo dijiste todo, y es lo que yo personalmente también opino y pienso. Hemos permitido como sociedad los políticos, bueno, los administradores de todo el tema gubernamental han permitido que ciertas cosas se retiren y no sean prioritarias, como la educación en el tema deportivo. Las academias, las escuelas deportivas son muy importantes en la sociedad actualmente. Si no le damos a un joven un objetivo y no le inyectamos ese presupuesto para que pueda viajar, pueda ver que hay más allá de que ese grupo antisocial o ese grupo que le está captando, los hacen sentir como familia, es una realidad. Los antisociales los hacen sentir queridos en el aspecto de que son necesarios, son carne de cañón.
1: Exactamente.
0: Los necesitan a quienes hagan lo que ellos necesitan hacer, y con el aval de que son menores de edad. Si la sociedad, en este caso, si el ente gubernamental inyectara a las academias formativas presupuesto para poder viajar, para que puedan competir a nivel nacional, les damos un objetivo deportivo, les damos una oportunidad, aparte de que el club como tal genera un grupo de familia que los va a querer con un bien común, bueno, que es el deporte. Y cuando ya llega una edad madura, van a saber discernir o determinar que lo que es esas personas les ofrecen no es lo apropiado. Y les damos un objetivo. Y eso es lo que necesitamos actualmente, tener muchas más academias deportivas, y mucho menos, y va a bajar bastantísimo la inseguridad, y más que nada vamos a bajar ese porcentaje de niños en banda, que eso es lo que nos va a hacer mucho daño, porque ese niño mañana va a ser un adulto, y ese es el problema que se nos está generando generacionalmente en el Ecuador.
1: Cuando se quebró hace más de 10, 17 años este tipo de actividades en nuestro país, hoy vemos el reflejo de una sociedad fallida. Nos vamos a una pausa comercial, estimado sensei, porque tengo que cumplir. Me están preguntando acerca de las... ¿Ustedes hacen catas?
0: Sí.
1: ¿Cierto? Debe ser. Voy a preparar una cámara. ¿Podemos hacer con los muchachos una pequeñita al volver de la pausa?
0: Por el espacio vamos a hacer un zambón. ¿Te parece?
1: Un zambón. ¿Y quién es ese? Discúlpeme, soy el ignorante. Pues, explicamos al volver, ¿le parece?
0: Okay.
1: Regresamos enseguida, no se me separen. Pausa. Estamos con ¿quiénes? Con los deportistas Adrián Zambrano, Eric Ordóñez y Andy Ocampo. Pausa, regresamos enseguida, no se me separen.
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1: De regreso en este proyecto de comunicación conocido como Te Veo en Radio a través de la 99, idea original de la ingeniera Jimena Toro, directora de programación, presentes en Pichincha, Manabí, Los Ríos, Guayas, Esmeraldas, Cotopaxi, Santo Domingo de los Áchilas, en los cantones de Santo Domingo y La Concordia, en el mundo. Página web, www.la99radio.com, audio real. Plataformas, Facebook, YouTube, Instagram, TikTok. Estoy esperando los reportes de sintonía. Solicito compartir la transmisión y de igual manera likes y corazoncitos. Mensajes también. Ah, a propósito de mensajes. Dice Evelina Ceballos, el karate ayuda a formar el carácter, le ha ayudado mucho a mi hijo y en su diario vivir. Además, en la actual sociedad, el tener a los jóvenes ocupados y más aún en algún deporte, el beneficio es mayor. Shizoku, Karate Dojo, cuna de campeones. Lardi Acurio, la mejor escuela de karate. Fernando Montenegro, Shizoku, Karate Dojo, familia de guerreros. Choes, gracias. Shizoku, Karate Dojo, formando personas de bien y deportistas de élite. Y así tengo muchísimos más mensajes. La forma de entrenar, estimado sensei, dentro de eso se encuentran las katas. ¿Qué significa una kata? ¿Qué es lo que hace y qué es lo que vamos a hacer en este momento?
2: Bueno, la traducción es forma. Kata significa forma.
1: Forma.
2: Forma. El karate, para que los chicos puedan adquirir la información de la mejor manera, se divide en tres cosas: Kihon, Kata y Kumite. El Kihon es el básico. Es como tienes que lanzar un golpe, una patada. Es lo básico. Es lo básico de cualquier, como en la escuela, las vocales. Es lo básico. El Kihon. El Kata es aplicar lo básico ya mucho más complejo en movimientos específicos.
1: La coreografía se puede decir. Yo siempre les hago golpes.
2: Sí, les hago este análisis. Les digo, si han visto en la televisión, en las películas, cuando están haciendo movimientos en el parque, las personas, movimientos sin nadie, ya, esos movimientos en el karate, en el japonés, se llama kata.
1: Kata. Sí,
2: y al final culminamos con el kumite, que es el combate, o el shobuipon, que es combate libre. Entonces, si usted aprende el básico, aprende a hacer kata, y al final está el combate, no está al principio, al final, es lo último que hacemos, el combate. Entonces, entre el aprendizaje del kata, hay una transición en la cual se llama, al combate, se llama sambon, ippon, shobuipon o yujirikiriyashi. Son partes del entrenamiento en los cuales le pone un compañero o un sparring en el box al frente y hace ciertas técnicas específicas para generar así movimientos específicos y reflejos, pero con una reglamentación muy clara, sin toparse. Prohibido toparse.
1: Okay.
2: Eso.
1: ¿Qué vamos a hacer, esencialmente?
2: Bueno, ahorita
1: voy a enfocar a nuestros amigos que nos están siguiendo a través de las transmisiones.
2: Claro, ahorita los chicos van a hacer ippon, porque el se va en orden, ¿no? Sambon es para niños de cinturón blanco hasta cinturón naranja. Ellos ya van a hacer un poquito más avanzado, que se llama ippon, que es prácticamente la traducción es un punto, pero van a hacer un ataque con defensa y contraataque al mismo tiempo.
1: Perfecto. Adelante.
2: Cabe recalcar que las distancias que se manejan es de un metro. Entonces el arranque es de un metro, entonces la defensa tiene que ser en espacios cortos. Entonces,
1: por nuestro espacio está dentro de los
2: estamos casi
1: dentro de los parámetros. Estamos es a punto, pero mira qué oportunidad. ¿Qué es lo que están demostrando en este momento los muchachos? ¿Qué demostraron?
2: Bueno, en primer lugar, nosotros los chicos están demostrando la capacidad de reacción en distancias cortas, es un metro. Y claro que de aquí falta para llegar a cinturón negro. Entonces, en este caso, el compañero le dice dónde lo va a atacar. Pues usted escuche y le dice.
1: ¿Van a seguir o ya pueden
2: no,
1: tomar asiento?
2: Ya.
1: Pueden tomar asiento, chicos.
2: Entonces, el joven le dice, yo, Danzuki, en japonés significa, voy a ser un poco coloquial, te voy a dar un puñetazo en la parte superior, en la cara.
3: Le advierte
2: y ya, acciona. No espera una respuesta, simplemente le dice, te voy a pegar y boom, acciona. Te voy a pegar en la estómago, boom, acciona. Te voy a patear, boom, reacciona. Y el chico tiene que reaccionar con un bloqueo y un contraataque. ¿Qué es lo que ocurre normalmente en una acción de pelea en la calle o alguna cosa? Se acerca, me empujan o me lanzan el golpe, entonces yo bloqueo y ataco. Karate Nisentenashi es la frase en japonés que Sensei Funakoshi, el fundador del estilo Shotokan, el que practicamos nosotros, lo decía siempre y en su libro Shotokan lo tiene especificado muy claro. Karate Nisentenashi, el karateka nunca lanza el primer golpe, siempre una defensa al principio y hay un contraataque, porque nos vamos a llevar en nuestro ente personal, en nuestras conciencias, se puede decir que nosotros nos defendimos a una agresión, más no fuimos los agresores al inicio.
3: Perfecto, muy buena disciplina para... Bueno, regresamos a lo del campeonato, estimado Sensei, para las personas que van y vienen de la sintonía. Este Panamericano a realizarse en Cartagena tiene un costo, tiene un logro, porque para llegar a esto han sido calificados, clasificados y mucho más. El avance, por favor.
2: Sí. Los chicos vienen de un proceso, como le digo yo, nacional, donde se ha invertido bastante, porque todos los procesos son de manera personal. No todo el dinero, todo lo que han invertido los padres es de manera de autogestión de ellos mismos. Lastimosamente llegamos a un momento en el cual ya nos toca representar a nivel internacional y sí necesitamos la colaboración de muchos. Entonces ya tenemos los pasajes adquiridos con mucho sacrificio, se vendieron bollos, hicieron un montón de actividades tratando de buscar eso. Ya los tenemos, ahora nos falta el tema de la estadía, la alimentación. Estamos en lucha y buscando eso porque tenemos que ir a representar a nuestro país. Es algo que los chicos han venido buscando desde siempre. Lo que sí me gustaría es que ya los chicos se concentren en entrenar estos últimos 15 días, que entrenen concentrados en eso, ya no en su mente
3: la parte económica y logística.
2: Sí, entonces eso.
3: Perfecto. Eric, haga un llamado especial a la ciudadanía para que los apoye.
4: Les agradecería mucho por cualquier granito que nos quisieran dar. Ayuden, por favor, que es un sueño de nosotros.
3: Perfecto. Andy, de igual manera, llegue con el mensaje.
5: Igualmente, gracias por la ayuda que han hecho hasta ahora a todos mis seres queridos y también a los que quisieran apoyar. Muchas gracias.
3: ¿De igual manera han sentido el apoyo de la gente?
5: Sí, claro. Del club, de mi tía.
3: Perfecto. Bueno, entonces de eso necesitamos que se multiplique mucho más. ¿Hay algún tipo de actividad pendiente, estimado Sensei?
2: Ahorita estamos en una rifa interna en el club. Ya vamos a hacer una rifa de manera general ya para abarcar todo lo que es la Concordia y Santo Domingo, donde tenemos nosotros sucursales. Porque ya estamos a las puertas, ya se nos está acabando.
3: Oiga, y bastante difícil. Yo trato de... Bueno, soy marquetero, ¿no es cierto? Y por eso es que... Mi imaginación vuela inmediatamente, pero es difícil colocarle una marca en el traje de ustedes que lleva como nombre.
2: No es difícil.
3: ¿Sí se puede?
2: Claro, las empresas pueden hablar con nosotros e incluso en el dojo obtienen espacios para poderlo poner. Lo que nosotros necesitamos, y primero hacemos énfasis en el tema de que mis estudiantes y nosotros mismos necesitamos competir. Y no nos importa la empresa que quiera, bueno, ciertas cosas, ¿no? Ciertas
3: claro,
2: cosas,
3: es no, permitido no dentro del ámbito deportivo.
2: Y lo legal.
3: Claro,
2: de poner
3: supuesto.
2: Las marcas no tenemos ningún inconveniente. Incluso nuestro uniforme no tiene ninguna marca, ya que hasta el día de hoy no hay una empresa grande o una empresa pequeña que quiera invertir con nosotros y crea. Mira, nosotros al año vamos a 26 competencias por autogestión y las 26 competencias generan medallas de oro en siempre. Esta vez vinimos último de sábado, vinimos de una competencia que se llama Campeonato Kanazawa en la ciudad de Quito. El club con 11 deportistas nos ubicamos en segundo lugar del medallero general entre provincias y entre clubes grandes de Quito y Guayaquil.
3: Como Concordia.
2: Como Club Shizoku Karate Dojo, Santo Domingo, La Concordia, porque son dos sucursales.
3: ¿Acá también tienen en
2: Santo
3: Domingo?
2: Aquí se lo
3: ¿dónde
2: damos.
3: ¿Dónde están ubicados acá?
2: Estamos
3: en Santo
2: ubicados
3: Domingo?
2: En el Parque de la Juventud, en el Coliseo Alicén. Damos clases los días martes y los días miércoles y jueves de 5 a 6. Solo tenemos ese espacio. Una hora recién estamos recién iniciando aquí en Santo Domingo.
3: Y otra forma de ayudar es visitar los dojo para conocer, para darles ánimos y por supuesto para inscribirse.
2: Claro que sí.
3: Es ahora, una persona que quiere hacer cardio, que quiere mejorar su cuerpo, puede involucrarse, decir, mira, yo ya no estoy para competencias, yo lo que quiero es mantener la vida.
2: Sabes que sí, el karate te ayuda muchísimo eso, tanto el cardio como tú lo dices, a mantener un estilo de vida no monótono, sino deportivo, y te ayuda en algo que a veces hemos perdido todas las personas ya que tenemos una edad de más 40, diría yo, que es el tema de la flexibilidad, elasticidad y reacción. No ya ponemos énfasis en eso.
3: Ya me tocó.
2: No ponemos énfasis en eso porque decimos, no, yo tengo cardio, yo troto, sí, pero eres capaz de estirarte, moverte a una velocidad de 0 a 100 en un ratito, okay. Eso es lo que también tenemos que poner en énfasis, porque muchas veces, te pongo un ejemplo, personas de 40, 50, trotan bastante, hacen mucho cardio, tienen una resistencia grandísima, pero en un momento específico, estar de 0 a 100, están parados, viene una bicicleta, los quiere chocar, no se alcanzan a mover a esa misma velocidad.
3: Reacción, flexibilidad.
2: Correcto, exacto.
3: Perfecto, recta final de nuestra entrevista. Bueno, despidámonos primero de los chicos. Antes que nada, muchísimas gracias. Los nenés, me imagino que sacaron permiso el día de hoy a clase. ¿Estás estudiando? ¿Dónde?
4: En la escuela particular Luz y Libertad.
3: Luz y Libertad, envíele un saludo especial a todos sus compañeritos, a sus docentes. ¿Les envía su saludo?
4: Sí, les envío un saludo grandísimo y les pido a mis docentes que no envíen tarea hoy día.
3: No sea así, pues oiga, este aprovechador, eso también es estrategia y eso también aprendes en el karate. Entonces, Andy, recta final, envíe saludo, por favor, perdón, me equivoqué de cámara.
5: Un saludo a la misma unidad educativa particular Luz y Libertad, y también que no envíen tarea.
3: Ahí está otro, no digo. Bueno, por haber sacrificado la jornada laboral, los chicos van a estar libres, no les carguen de tareas que tienen que prepararse de igual manera. Eso también es otra situación, estimados. Así, tengo un minutito, le voy a dar. Dentro de la formativa, el poder organizar el tiempo, y como le decía un padre de familia, prefiero que estén allí haciendo deportes y no que ocupen su espacio. Eso también es organización, eso también es administración de tiempo.
2: Correcto, eso es disciplina. Los chicos en el dojo mantienen un régimen estructurado de tiempos muy, muy apretados, y así tienen que cumplir con lo académico y con lo deportivo. Entrenamos de 5 a 6 de la mañana, entrenamos de 2 a 3 de la tarde y entrenamos al cierre de la noche de 8 a 7, y ellos en ese lapso tienen que cumplir con lo académico, porque si bajan en notas no pueden pertenecer al grupo de selección que compiten. Entonces eso les ayuda a ser muy disciplinado, el karate les ayuda a ser muy disciplinado, y como dijo Eric en antes, a ponerse un objetivo e irse rectito sin saltarse ni un proceso para llegar a ese objetivo.
3: Perfecto, que les vaya muy bien. ¿Cuándo son las competencias? ¿Me repite?
2: Es del 14 al 22 de junio, es el campeonato sudamericano en Cartagena.
3: Ya mismo, ya
2: estamos
3: aquí.
2: A tiempo, estamos. Perfecto. Espero volver el 23 ya con Dios mediante medallas.
3: Para necesitamos su colaboración para que estos chicos, para que el sensei, y si es posible más acompañamientos técnicos, los acompañen a los chicos para tener buenos resultados. Buenos vientos, buen viaje, estimado sensei.
2: Muchísimas gracias.
3: Me repite, me están preguntando dónde está ubicado acá en Santo Domingo.
2: Es en el Parque de la Juventud, dentro del Coliseo Alicem. Uh-huh. Ahí estamos de 5 a 6 de la tarde, los días martes, miércoles y viernes.
3: ¿Y en la Concordia?
2: En la Concordia estamos en la calle Eugenio Espejo y transversal a la avenida Simón Plata Torres, en la parte posterior de la gasolinera. Estamos ahí trabajando los días lunes, miércoles y viernes, de 2 de la tarde hasta las 8 de la noche.
3: Perfecto. Muchísimas gracias. Mi nombre es Darwin Camacho y si Dios así lo hace posible, el día de mañana estaremos de regreso en una edición similar. Estará con nosotros en cambio vuelta el profesor Walter López, quien llevó a las niñas a la competencia en Chile y nos trajeron oro para Santo Domingo y el país. Estaremos hablando con ellos. A las 9:00 de la mañana viene Mario León Díaz con las canciones más bonitas de la radio. El mediodía, la mejor información en Noticias 99. Luego la tía Ceci se conecta desde España para entregarnos lo mejor de la salsa. Una buena jornada, hasta una próxima.
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3: Salud, mi reina. Silvestre, mi hermano. Silvestre, otro. ¿Cómo es?

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1: Ok. Directamente de Colombia, con ustedes su servidor, Jason Jiménez y su parcero.

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¿qué tal? Aquí estamos con el gusto de ser su compañía en esta jornada de martes 2 de junio, a la cual vamos a ponerle el máximo empeño para lograr esos objetivos propuestos. Desde la 99 iniciamos esta selección de canciones llenas de buena vibra. Bienvenidas, bienvenidos.

energía el arranque de este programa que busca mayor productividad. Saludos a esa fuerza laboral que ya está activa en sintonía plena de la 99.

0: nominados para la selección ecuatoriana generó diversas reacciones en redes sociales. Algunos usuarios cuestionaron la presencia de Moisés Ramírez como tercer arquero y de Kendry Páez, medio centro ofensivo, quienes no atraviesan su mejor momento futbolístico. Por su parte, Kenny Arroyo, delantero de 20 años que milita en Cruzeiro de Brasil, lamentó no haber sido parte de la lista mundialista. En su cuenta de Instagram publicó: "No estar en la lista duele, y sería mentira decir lo contrario. Pero esto no termina. Seguiré trabajando, creciendo y preparándome como siempre lo hice, porque los sueños no cambian, solo se postergan", escribió el futbolista Kenny Arroyo, tasado en 10 millones de euros.
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0: audiencia de la 99, hay luto en la Asociación de DJs de Santo Domingo. Ayer circuló la lamentable noticia del fallecimiento de uno de los DJs más conocidos y queridos de la tierrita, Jimmy Ortiz, un personaje de los primeros en el arte de mezclar y ofrecer entretenimiento musical. Desde la 99 nos sumamos al dolor que embarga a su familia, a quienes les hacemos llegar nuestra nota de pesar. Descanse en paz, estimado amigo, maestro de las mezclas, Jimmy Ortiz Rodríguez.
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1: Las 9:33 minutos, gracias a quienes iniciaron la mañana con la señal de la 99. Para ustedes, musicales llenos de energía que activan nuestro estado de ánimo. Vamos a Tiempo de Salsa con la invitación a que estén con nosotros en el espacio Full Salsa de Cecilia Gómez a partir de la

oídos en alerta, ya que suelen aparecer peatones imprudentes y despistados que irrespetan las normas de seguridad vial y pueden involucrarlo en algún

0: Muchas gracias por esa preferencia, la 99. Las 9:43 minutos.
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0: Hoy, 2 de junio, es la fecha establecida para habilitar el sistema del Registro Único Nacional RUN en el país. Proceso obligatorio para los jóvenes y ciudadanos que buscan postularse por un cupo en las universidades públicas del Ecuador. A nivel internacional y con eco en el país, hoy 2 de junio, se conmemora el Día Mundial de la Lucha contra la Miastenia Gravis, fecha enfocada en visibilizar y crear conciencia sobre esta enfermedad neuromuscular crónica. Un 2 de junio en 2004, mueren en Afganistán asesinados 5 miembros de Médicos Sin Fronteras. Un día como hoy, en 1970, fallece Bruce McLaren, piloto y fundador de la escudería McLaren de Fórmula 1. La cantante británica Dua Lipa se dio a conocer oficialmente como artista un 2 de junio, tras lanzar su álbum debut homónimo en el año 2017, consolidando su carrera a nivel mundial y convirtiéndose en el álbum más reproducido de una artista femenina en la historia de la plataforma Spotify. De ese primer álbum, les presentamos a Dua Lipa con New Rules, reglas nuevas.

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1: Muchas gracias a esas amigas y amigos que se unieron a la 99 para ser parte de esta proyección con los musicales más destacados de temporada.
2: Hey, te amo, te chimper, grabemos. José Candela. Sorprenda y póngalo, pues.

0: 10 de la mañana. 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

Claro que sí, sus estrellas favoritas de la música están aquí en la 99. Las 10:05 minutos. Vamos ahora con canciones que se tatuaron en nuestra memoria y se transformaron en inolvidables.

0: Las 10, 15 minutos, gracias por esa preferencia, la 99.
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0: Titular del Comercio. Las operaciones de comercio exterior y atención de trámites aduaneros en la frontera norte de Ecuador se desarrollan con normalidad. En el cruce fronterizo del puente internacional Rumichaca se mantienen activos los servicios relacionados con importación y exportación de mercancías. De Diario Centro. Cuatro personas resultaron heridas tras un accidente de tránsito registrado aproximadamente a las 13 horas de ayer lunes en la vía Santo Domingo-La Concordia, a la altura del kilómetro 17 cerca de la urbanización Jardines del Río. El

0: siniestro involucró a un automóvil Peugeot y una unidad de transporte interprovincial de la cooperativa Gilberto Zambrano. Titular del Expreso. El gobierno descartó la posibilidad de aplicar un nuevo estado de excepción o extender las restricciones de movilidad que estuvieron vigentes en varias provincias del país como parte de las acciones contra el crimen organizado. El ministro del Interior, John Reinberg, aseguró que la nueva fase de la estrategia de seguridad se ejecutará sin recurrir a medidas extraordinarias como el toque de queda. Titular del Telégrafo. La bancada oficialista Acción Democrática Nacional, ADN, ingresó a la Asamblea Nacional el proyecto de ley antimafias, una iniciativa que busca endurecer la respuesta estatal contra las organizaciones criminales que operan en Ecuador. El oficialismo sostiene que el crimen organizado ya no opera únicamente mediante delitos visibles, sino a través de estructuras económicas complejas.
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5: Las 10:32 minutos, avanzamos hacia el mediodía, creando el ambiente propicio para el buen desarrollo de sus actividades. La 99 con

Las 10:45 minutos, gracias a quienes conducen esas unidades que prestan su servicio en Santo Domingo, en las operadoras Transmetro, Río Toachi, Ejecutrans, Rumiñahui, Transsáchila. Qué gusto recorrer juntos la tierrita.

La 99 generando buen ambiente musical para una compañía grata en este martes 2 de junio. La semana apenas está empezando, así es que póngale afán, póngale su sello personal de bien hecho.

0: 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Internacionales.
1: ¿Por qué Pedro Sánchez está en uno de sus peores momentos desde que es presidente del gobierno de España y el contraste con los elogios que recibe fuera? El presidente del gobierno español, Pedro Sánchez, se le amontonaron los problemas. Los escándalos de corrupción que afectan en su entorno familiar y político más cercano se acumulan y arrecian las voces de que exigen que se convoque a elecciones y ponga fin a un gobierno que lleva años en minoría y meses sin poder sacar adelante iniciativas de calado en el Parlamento. Los últimos reveses para Sánchez han sido el inicio del juicio contra su hermano David, acusado de prevaricación administrativa y tráfico de influencias por presuntamente haberse beneficiado de un empleo público creado específicamente para él, y la investigación judicial al expresidente José Luis Rodríguez Zapatero, uno de sus principales aliados políticos, por presunto tráfico de influencias y otros delitos en relación con un rescate con dinero público a la aerolínea de capital venezolano Plus Ultra.
0: Nacionales.
1: Pico y placa todo el día. Expertos plantean soluciones para el caos vial en Quito. El tráfico vehicular en Quito alcanzó niveles críticos y, según especialistas, la congestión aumentó un 12% desde el último fin de semana. Ampliar el pico y placa es una alternativa, pero expertos advierten que la ciudad requiere cambios más profundos en movilidad. La congestión vehicular en Quito alcanzó un nuevo punto crítico. Según el Centro de Gestión de Movilidad, los niveles de tráfico registraron un incremento cercano al 12% los fines de semana. Esta situación ha reabierto el debate sobre la necesidad de endurecer las restricciones de circulación o establecer nuevas medidas para reducir los tiempos de desplazamiento en la capital. ¿Debería Quito aplicar el pico y placa durante todo el día o ampliar las restricciones de circulación vehicular? Los especialistas coinciden que el problema de tráfico es cada vez más grave y exponen alternativas para cambiar la movilidad.
0: Locales.
1: Tarifa de taxis genera inconformidad entre conductores y usuarios. Taxistas aseguran que el valor actual ya no cubre sus costos operativos por el alza de los combustibles, mientras que pasajeros cuestionan el servicio y consideran elevadas algunas carreras. La tarifa de taxis en Santo Domingo vuelve a generar debate, mientras los conductores consideran que los valores vigentes son insuficientes para cubrir los costos operativos. Especialmente tras el incremento en el precio de los combustibles, los usuarios sostienen que el servicio representa falencias y que en algunas carreras resultan costosas. Actualmente el cobro se realiza mediante un sistema digital implementado por la empresa pública municipal de transporte, cuyo objetivo es evitar alteraciones en las tarifas y garantizar transparencia en cada recorrido. Polo Sánchez, administrador del proyecto, explicó que los dispositivos no pueden ser manipulados por los conductores. Todos los parámetros están configurados por la empresa y funcionan únicamente con estas configuraciones, señaló. El sistema forma parte de los kits de seguridad instalados en aproximadamente 3.000 unidades del cantón. Estos incluyen un taxímetro digital, 3 cámaras de videovigilancia y botones de pánico.
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Las 11:06 y tenemos una canción del grupo Galé. Para complacer con mucho gusto, desde Medellín, Colombia, el grupo Galé viene a Santo Domingo. ¿Cuándo? El domingo 21 de junio para festejar el Día del Padre. El concierto será en la pista de motocross frente al Parque de la Juventud a partir de las 14 horas. Tremendo.

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1: Aquí estamos formando parte de sus actividades en este martes 2 de junio, desbordando éxitos, recuerdos y clásicos para una audiencia de...

Gracias, muchas gracias por estar con la 99 en este recorrido que se prolonga hasta las 12. A las 12, Noticias 99 con Gabriel Ortega. A las 13, Cecilia Gómez y su descarga de rica salsa. Y a las 16, Black Music con Jayco DJ, el espacio de full mezclas.

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0: junio, 19 horas, 7 de la noche.
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3: Son las 11:38 y avanzamos hacia el mediodía ahora con canciones que se tatuaron en nuestra memoria y se presentan aquí en la 99 cargadas de lindos recuerdos. Entramos a los últimos minutos de Archivo 99. Ay.

11:46 minutos en la 99. En lo que tiene que ver con los nominados para la selección ecuatoriana, Yaimar Medina es una de las apuestas jóvenes de BKCC para el Mundial. Tiene 21 años y es uno de los jugadores con mayor proyección. Su crecimiento ha sido bueno, pasando del equipo rayado al fútbol de Bélgica. Medina tiene un palmarés envidiable: Copa Ecuador, Supercopa Ecuador, Copa Sudamericana y Recopa Sudamericana, todo con Independiente del Valle. En las eliminatorias al Mundial 2026, él jugó en apenas dos partidos, pero le sirvieron para convencer a Sebastián Becasese. No estaba entre los favoritos para la lista definitiva, pero su despliegue por la izquierda hizo que sea considerado como uno de los revulsivos, un jugador que entra desde el banquillo y logra cambiar la dinámica del partido. Qué bueno por Yaimar Medina, que conforma la lista de los 26 convocados para la selección de Ecuador.

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1: Saludos cordiales, martes 2 de junio del 2026. Bienvenidos a Noticias 99, segunda emisión. Soy Gabriel Ortega Farías y traemos la información más relevante en el ámbito local, nacional e internacional. Gracias por escuchar la 99, la que te mueve por su dial 99.3. Enviamos un afectuoso saludo para todos nuestros amigos oyentes que nos sintonizan en el Carmen, Quinindé, La Concordia, Puerto Quito, por supuesto, Santo Domingo. Recuerden que pueden escribir sus denuncias a nuestro número de WhatsApp, el 098-2010-993, y ser nuestros reporteros ciudadanos y darnos a conocer las problemáticas de su sector y nosotros poder exponerlas aquí en Noticias 99. Estamos en todas las redes sociales como La 99 Radio. Nos puedes escuchar también en nuestra página web www.la99radio.com. Para nuestros usuarios Android pueden descargar nuestra app La 99 Radio y estar conectados con nosotros.
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1: Martes 2 de junio se prevén índices de radiación ultravioleta entre altos y extremadamente altos en gran parte del país, con mayor énfasis en la costa y la sierra. Estamos en una escala 8, así que a tomar las debidas precauciones. Recuerden usar gorras o sombreros, usar protector solar, hidratarse y no exponerse por mucho tiempo al sol. Evite el sol de 10 a 4 de la tarde, utilice ropa ligera. Recuerde no dejar niños, animales ni personas de la tercera edad encerrados en vehículos. Persistirán altas temperaturas durante el día en varios sectores del litoral y sierra. Además, se prevé índice de radiación ultravioletas muy altos y ráfagas de viento en sectores de la sierra. Hoy tendremos una máxima de 29 grados y una mínima de 23.5 grados.
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1: Ante el sensible fallecimiento de quien en vida fue el señor Jimmy Ortiz Rodríguez, expresamos nuestra más profunda consternación y nos unimos al dolor que embarga a sus familiares y seres queridos en estos momentos de tristeza. Hacemos llegar nuestra sentida nota de pesar de manera especial a su querida madre, a su esposo, hijos y demás familiares, deseándoles fortaleza, resignación y consuelo ante esta irreparable pérdida. Elevamos nuestras oraciones para que Dios lo reciba en su gloria y brinde paz y tranquilidad a quienes hoy lamentan su partida. Paz en su tumba.
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1: El día de ayer, en horas de la noche, intensas lluvias causaron acumulación de agua en varios sectores de Santo Domingo. La fuerte lluvia que cayó la tarde y noche de este día lunes en Santo Domingo y que se prolongó por varias horas, provocó acumulación de agua en varios sectores de la ciudad y complicaciones para la movilidad vehicular y peatonal. Uno de los puntos más afectados fue la intersección de las avenidas Jacinto Cortés Jaya y Sixto Durán Ballén, frente a la unidad educativa Alexandro Volta, bloque 2, donde ciudadanos reportaron anejamientos en la vía y afectaciones en viviendas y locales comerciales cercanos. Asimismo, moradores del sector de la Río Lelia informaron sobre una importante acumulación de agua en las calles debido a la intensidad de las precipitaciones, aunque no se reportaron daños materiales. A esto se sumó una emergencia en el sector de la Ciudad Nueva, donde ciudadanos alertaron sobre el desbordamiento de un río a causa de las fuertes lluvias, situación que generó preocupación entre los habitantes del sector. La situación obligó a conductores y peatones a extremar precauciones mientras persistían las lluvias.
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1: 6 de la mañana, 12 de la tarde con 6 minutos, aquí en Noticias 99. Cuna de vida, un bebé de aproximadamente 4 meses fue acogido en la Cuna de Vida, proyecto impulsado por las hermanas benedictinas misioneras del hogar Valle Feliz. Ese espacio brinda una alternativa segura para niños en situación de vulnerabilidad, permitiendo que reciban atención y protección inmediata. Tras el ingreso del niño a Cuna de Vida, el Ministerio de Salud Pública activó sus protocolos de atención para garantizar su bienestar y protección. Como parte del procedimiento, el menor fue trasladado al Hospital Gustavo Domínguez, donde recibió atención médica especializada y una valoración integral de su estado de salud. Aquí el siguiente informe.
2: Tras el ingreso de un bebé de aproximadamente 4 meses de edad al proyecto Cuna de Vida, el Ministerio de Salud Pública activó de manera inmediata sus protocolos de atención para garantizar su bienestar y protección. Ante la situación, el menor fue trasladado al Hospital Dr. Gustavo Domínguez, donde recibió atención médica integral, evaluación especializada y el acompañamiento necesario para velar por su salud.
3: Activamos el flujo de atención inmediata, fue llevado al hospital de referencia, valorado por especialistas en pediatría y confirmado el buen estado.
2: El proyecto Cuna de Vida, impulsado por las hermanas benedictinas misioneras en el Hogar Valle Feliz de Santo Domingo, constituye una alternativa segura y confidencial para proteger a niños en situación de vulnerabilidad.
4: El niño se encuentra bien de salud y ahora también bien seguro en nuestros brazos.
2: Reafirmamos nuestro compromiso de actuar con prontitud, humanidad y responsabilidad.
1: Persisten las quejas por demoras en atención del IES en Santo Domingo. Nuevamente se registran reclamos por parte de usuarios del ambulatorio del IES en Santo Domingo debido a las presuntas demoras en la atención médica, especialmente en el área de emergencia. La tarde y noche de este lunes 1 de junio, varios pacientes reportaron haber permanecido durante horas a la espera de ser atendidos. Entre ellos se encontraban niños, adultos mayores y personas con diferentes afectaciones de salud, quienes aguardaban bajo una carpa mientras soportaban las condiciones climáticas generadas por las lluvias. Según denunciaron los usuarios, algunos pacientes optaron por retirarse sin recibir atención, mientras que otros continuaban esperando debido a la necesidad de ser evaluados por un profesional de la salud. Los ciudadanos aseguran que la falta de medicamentos estaría provocando la acumulación de pacientes y los prolongados tiempos de espera. Esta situación genera preocupación entre los afiliados, quienes señalan que no es la primera vez que ocurre un problema similar. Cabe recordar que en semanas anteriores, este medio también recibió denuncias relacionadas con la demora en la atención y la aparente insuficiencia de personal médico en esta casa de salud situada, situación que continúa generando malestar entre los usuarios del sistema. Los pacientes hacen un llamado a las autoridades competentes para que se adopten medidas que permitan mejorar la atención y garantizar un servicio oportuno para quienes acuden a la emergencia.
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1: Choque en la vía Santo Domingo La Concordia deja 4 heridos y un vehículo incendiado. 4 personas resultaron heridas tras un accidente de tránsito registrado aproximadamente a la 1 de la tarde de ayer, lunes 1 de junio del 2026, en la vía Santo Domingo La Concordia, a la altura del kilómetro 17, cerca de la urbanización Jardines del Río. El siniestro involucró a un automóvil Peugeot y una unidad de transporte interprovincial de la cooperativa Gilberto Zambrano. De acuerdo con la información preliminar, el bus de la cooperativa, identificado con el disco número 11, circulaba en sentido Santo Domingo Esmeraldas, mientras que el automotor Peugeot avanzaba en dirección contraria. Por causas que son materia de investigación, ambos vehículos colisionaron frontalmente. Investigadores del CIA clasificaron el hecho como un choque frontal excéntrico con estrellamiento, lo que provocó severos daños materiales en las unidades involucradas. Como consecuencia del impacto, 4 personas sufrieron lesiones Entre ellas se encuentra el conductor del automóvil, quien es el único ocupante del vehículo particular. Además, dos pasajeros de la unidad de transporte interprovincial y el oficial del bus también resultaron afectados durante el siniestro. Personal de emergencia acudió al sitio para brindar atención prehospitalaria. Posteriormente, los heridos fueron trasladados a diferentes casas de salud de Santo Domingo debido a la gravedad de algunas lesiones. Las autoridades confirmaron que no se registraron personas fallecidas pese a la magnitud del accidente y a los daños observados en la escena, en la que quedaron restos de las carrocerías aparecida de los cuatro carriles. Para los que tuvieron la oportunidad de ver en redes sociales este accidente, el automóvil se hizo pedazos. Es una suerte que su conductor no

0: narcotráfico y el lavado de activos. Aquí sus declaraciones.
1: Mire, déjame respuesta y decirle, espero que no. Esto es algo que necesitan que los ecuatorianos, es para la lucha contra el crimen organizado. Debo entender la simple lógica que cualquiera que vote en contra está defendiendo el crimen organizado y está en contra de los ecuatorianos. Para mí no hay otra más. No es que porque es un proyecto que sale de la bancada, todo el mundo tiene que rechazarlo. Para algo le dijeron su cerebro a quienes están sentados allá para que lo usen, lo estrenen, piensen y vean que son sus familias que también están en el Ecuador, que son sus hijos que también vienen acá. Y es contra esa la delincuencia que puede afectarnos, es con la cual nosotros estamos luchando de forma decidida en el gobierno nacional y con las fuerzas. Entonces, déjeme terminar con esto. Es importante que ellos escojan bien la ruta que quieren estar, y si nuevamente votan no, pues yo creo que el mensaje a los ecuatorianos va a estar sumamente...
2: Permítanme sacarle un minuto de su...
1: Pero no se olvide pedirle que se saquen los audífonos para que escuchen cuando vayan al debate y cuando, para que sepa cambiando.
0: 12 de la tarde con 14 minutos. Gracias por estar conectados e informados con nosotros aquí en Noticias 99. Gracias Santo Domingo, El Carmen, Quindela, Concordia y Puerto Quito por estar en sintonía de la 99.3, estar conectados e informados. Gracias. También nos pueden seguir en nuestras redes sociales, estamos en todas las redes sociales como La 99 Radio. Recuerde que si usted quiere ser nuestro reportero ciudadano, nos puede escribir a nuestro número de WhatsApp, el 098-2010-993, y estar conectados con nosotros, enviarnos las problemáticas que pasan en su sector y nosotros poder exponerlas aquí en Noticias 99. Estamos en la web en www.la99radio.com. 12 de la tarde con 15 minutos, nos vamos a un corte comercial y ya regresamos con más.
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4: Estamos de regreso con más aquí en Noticias 99, 12 de la tarde con 17 minutos. Niña de 5 años falleció tras ser atropellada en Atacames. Una niña de 5 años perdió la vida la tarde del domingo en el sector Flor de Azalea en Atacames tras ser atropellada en un trágico accidente de tránsito. El mismo hecho, su hermano de 15 años resultó herido. De acuerdo con versiones preliminares, un bus de transporte interprovincial habría estado involucrado en el siniestro. Las circunstancias del hecho son investigadas por las autoridades. La tragedia generó conmoción e indignación.

0: sus familiares y moradores, quienes denunciaron una prolongada espera para el levantamiento del cuerpo de la menor. Finalmente, personal de la Policía Nacional realizó el traslado del cuerpo a medicina legal mientras continúan las investigaciones para esclarecer lo ocurrido. Quienes estuvimos, quienes vimos las imágenes de este accidente que se volvió muy viral en redes sociales, nos damos cuenta, o es una opinión personal, de que el bus no tuvo la culpa. Vemos cómo la niña sale a la carrera y atrás su hermano no le da reacción al bus a frenar y lamentablemente la atropella, y el hermano también casi sufre lo mismo. Se sabe que tuvo lesiones y fue atendido en una casa de salud, pero la niña no corrió con la misma suerte.
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0: Alta radiación solar en Ecuador. Dos provincias del país registran niveles de radiación solar extremadamente alta. Según el INAMI, son Pichincha e Imbabura. Un estudio de la Facultad de Ciencias de la Universidad Central advierte que los daños o lesiones en la piel por exposición prolongada al sol. Aquí el siguiente informe por parte de nuestra cadena aliada Ecoavisa.
2: Este intenso sol no cesa y el INAMI ya alertó que gran parte del país soportará altas temperaturas hasta el miércoles 3 de junio. Y de hecho, este lunes, dos provincias son las más afectadas. Pichincha llegará a una radiación 13 e Imbabura 11. Ambas son consideradas extremadamente altas. Le sigue Carchi, Esmeraldas, Manabí, Santa Elena y Loja con radiación 10, muy alta. Pero, ¿qué daños puede producir la exposición prolongada a los rayos ultravioleta? La dermatóloga y subdecana de la Facultad de Ciencias Médicas de la Universidad Central de Quito, Tamara León, lideró una investigación sobre las lesiones cutáneas asociadas a la exposición solar. Los hallazgos mostraron el impacto de la radiación solar, sobre todo en personas que trabajan largas jornadas al aire libre.
3: En realidad, de estas 150 personas, la mayor parte tuvo melasma, es decir, baño negro, mancha.
2: Agrega que se debe considerar que Quito cuenta con una menor capa atmosférica, al estar situada a 2.850 metros de altitud.
3: Las pieles más blancas, rubios y de ojos claros son los más afectados.
2: Cifras del Registro Nacional de Tumores de Solca, Quito, revelan que cada año se detectan cerca de 650 nuevos casos de cáncer de piel en la capital.
4: Generalmente, del promedio diario, el 70 o el 80% de las personas que vienen a la consulta dermatológica vienen por algún problema de la piel agravado por el sol.
2: Para el dermatólogo Clever Oyague, las personas creen que el cuidado de la piel es solo estético.
4: Que toda persona después de los 35 años de edad debe de revisar su piel una vez al año. Uso de protector solar cada 2 horas, la ropa tiene que ser larga, usar sombrero de ala ancha, usar gafas oscuras.
2: Cuidados que son importantes considerar incluso en niños y adultos mayores, porque aun cuando el INAMI también advierte de probables chubascos leves, la radiación seguirá elevada.
0: Día a día nosotros damos a conocer la escala de radiación. Santo Domingo siempre ha tenido niveles entre 5 y 8, siempre dándoles las recomendaciones a todos nuestros usuarios y nuestros oyentes de cómo mantener el cuidado contra esta ola de calor y la radiación ultravioleta que está demasiado alto.
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0: Caso goleada. Durante la audiencia de vinculación del pasado viernes, la fiscalía detalló una serie de costosos bienes que fueron transferidos a otras personas, como la madre del alcalde de Guayaquil, Aquiles Álvarez. Según el fiscal, lo hicieron para supuestamente protegerlos, pues eran investigados por el caso Triple A. Los abogados dijeron en audiencia que se trata de gestiones societarias y no de lavados de activo. Aquí el siguiente informe por parte de nuestra cadena aliada Ecoavisa.
2: En la audiencia de vinculación del caso Goleada, la fiscalía acusó a la madre y primos de Aquiles Álvarez de recibir en transferencia las acciones y capitales de empresas investigadas en el caso AAA para proteger los activos obtenidos producto de la supuesta comercialización ilegal de combustibles a su esposa de ser beneficiaria de los negocios de Álvarez. Detalló además el traspaso de bienes mediante compraventa. Por ejemplo, según el fiscal, la madre del alcalde de Guayaquil, Yoconda Enríquez, adquirió en representación de inmobiliaria Fiorema S.A. vehículos valorados en 325.000, 120.000 y $63.000, cuyos vendedores eran Aquiles Álvarez y Fiorella y Casa. También una vivienda valorada en $1.2 millones, un terreno en 162.000 y un departamento en 120.000. Los vendedores eran inmobiliaria Álvarez H.S.A., a la que también representó la madre del alcalde y Corpalubri de los Álvarez. Fiorella y Casa, por su parte, como representante de inmobiliaria Fiorema S.A., compró dos departamentos en Blue Bay de Isla Mocolí valorados en $304.000 y $335.000 y suscribió la promesa de compraventa de la gasolinera Petroquil por $4 millones, entregando un anticipo de $1 millón en cheque. El primo del alcalde de Guayaquil, Fernando Viteri, fue clave en el traspaso de bienes de Javier y Mario Álvarez a la inmobiliaria Fiorema S.A. según la fiscalía. Él fue apoderado de ambos. Javier Álvarez vendió por $397.000 un solar de Isla Mocolí y Antonio Álvarez dos vehículos de $104.000 y $71.000. También Javier Álvarez otros dos vehículos de $41.000, $52.000 y $9.000. Andrés Viteri, otro primo de los Álvarez, registró la compra de un departamento de $250.000 en La Puntilla. Estas transferencias fueron parte de los cargos por los que la fiscalía los vinculó al caso Goleada. Los abogados han señalado que no son acciones de lavado de activos, sino transacciones societarias lícitas.
0: Un hombre fue asesinado a tiros en Puerto Santa Ana al pie de un restaurante. El crimen enciende las alarmas sobre la seguridad en uno de los sectores más concurridos y exclusivos de la ciudad. Aquí el siguiente informe por parte de nuestra cadena aliada Teleamazonas.
5: Un hombre sin signos vitales fue reportado la madrugada de este domingo en Puerto Santa Ana. La alerta ingresó al sistema de emergencias pasada las 4, movilizando de inmediato unidades policiales del sector. Al llegar al sitio, los agentes confirmaron que presentaba impactos de arma de fuego. La víctima fue identificada como Gerardo Misael Navarro Ochoa, de 32 años. Según el reporte oficial de la Policía Nacional, moradores del sector no proporcionaron información sobre los responsables. El temor a represalias habría limitado la recolección de testimonios en el lugar. Este caso sería catalogado como el primero en lo que va del año dentro del circuito Atarazana, perteneciente al distrito modelo. Las autoridades también sostienen que existe una disminución en comparación con el año anterior, especialmente en distritos como 9 de octubre y modelo, que comparten jurisdicción en zonas turísticas. Sin embargo, este nuevo crimen ocurre en un punto estratégico de la ciudad. La presencia policial en estos sectores continúa siendo una demanda recurrente de quienes transitan y habitan en la zona. Pese a los operativos anunciados, la percepción de inseguridad se mantiene.
6: Y es aparentemente exclusivo, ahí, bueno, policías no hay, ahí es guardias privados, pero no se abastecen.
7: Y claro, mire, más que todo este sitio es lleno de gente acá, pues no, en la noche, se imagina, solo fue uno, hubieran sido más.
8: La seguridad está muy... No hay prácticamente seguridad, y es una muestra más de que han matado a otro chico más.
5: Tras el hecho ocurrido la madrugada del domingo, unidades investigativas iniciaron las diligencias para recopilar indicios. Un caso que, más allá de las cifras, impacta directamente en una de las zonas más turísticas de Guayaquil y deja en evidencia la vulnerabilidad en estos espacios frente a la violencia. Camila Guevara, Teleamazonas.
0: Alias Pipo rechazó su extradición al país, por lo que su situación ahora deberá ser resuelta por la justicia española. El caso genera expectativa por el antecedente del negro Willy. Aquí el siguiente informe por parte de nuestra cadena aliada TC Televisión.
9: alias Pipo, no acepta ser extraditado a Ecuador. Wilmer Giovanni Chavarría Barré, señalado como cabecilla de los Lobos, se negó ante la Audiencia Nacional de España a ser entregado al país. Su argumento, que teme por su vida si regresa. El mismo que utilizó alias Negro Willy, cabecilla de los Tiguerones, cuya extradición fue negada por la justicia española, que además lo dejó en libertad. Pero la negativa de Pipo no detiene automáticamente el proceso.
10: No el simple hecho de que la persona haya dicho que no quiere cumplir con la extradición significa que la Audiencia Nacional tiene que cumplir esa decisión de la persona, no. Se abre el proceso contencioso y en ese proceso contencioso tendrá que verificarse si ocurre o no la extradición.
9: La justicia española deberá revisar los argumentos de la defensa, la posición de la fiscalía y las garantías ofrecidas por el Estado ecuatoriano, explica Francisco Estupiñán, especialista en derecho penal y ex asesor legal del Departamento de Seguridad Nacional de los Estados Unidos.
10: Estamos frente a una extradición que no va a ser rápida, no va a ser corta, de hecho puede durar meses o incluso un poquito más de un año.
9: Para evitar que ocurra lo mismo que con alias Negro Willy, el gobierno había anticipado una estrategia de doble vía, mantener el pedido ecuatoriano y activar también una solicitud de Estados Unidos.
11: Para que si llega a haber algún problema en uno de los dos, quede todavía el pedido del otro país. No haya algún problema, no tengamos algún problema o alguna sorpresa. Vamos a llegar a ese punto final donde Ecuador obviamente tiene la primera oportunidad para que sea extraditado para allá y donde nosotros vamos a manifestar que sea enviado hacia los Estados Unidos.
9: Mientras el pedido ecuatoriano entra en revisión, todavía queda pendiente el estadounidense. Alias Pipo fue capturado en Málaga en noviembre de 2025, después de haber fingido su muerte, vivir en Madrid y movilizarse con identidad falsa. Ahora, su futuro dependerá de los tribunales españoles. Luisa María Heredia, El Noticiero, trabajando por Ecuador.
0: 12 de la tarde con 29 minutos. Gracias por estar conectados con nosotros e informados. Gracias a Santo Domingo, el Carmen, Quindé, La Concordia y Puerto Quito. Recordarles que si usted quiere ser nuestro reportero ciudadano y enviarnos las problemáticas que pasen en su sector, lo pueden hacer a nuestro número de WhatsApp, el 098-2010-993, y nosotros poder exponerlas aquí en Noticias 99. Estamos en la web en www.la99radio.com. También nos puedes descargar nuestra app La 99 Radio. 12 de la tarde con 30 minutos. Nos vamos a un corte comercial y ya regresamos con más.
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3: Estamos de regreso con más aquí en Noticias 99, segunda emisión, 12:33 p.m. Robos constantes en el edificio multicomercio. Desde el incendio del multicomercio hay 8 procesos judiciales y 20 personas aprehendidas por robos. Comerciantes afectados hicieron un plantón pacífico exigiendo la demolición de la estructura. Aquí el siguiente informe por parte de nuestra cadena aliada Teleamazonas.
4: Este ladrón que intentó huir tras ser aprehendido por la policía salía minutos antes del edificio multicomercio donde hurtó cobre. Un hecho que ya no sorprende, pues esta estructura se ha convertido en un imán para la delincuencia en pleno centro de Guayaquil desde que se incendió hace casi 4 meses. Personas que entran a cualquier hora y se llevan todo lo que encuentran. Un botín constante que la policía conoce bien, pero que al ser un bien privado, explican, no pueden estar los agentes a toda hora.
5: 8 procesos judiciales que están en curso. La mayoría de los procedimientos ha sido sustracción de mercadería y el delito que se ha contemplado es violación a la propiedad privada.
4: Sin embargo, la policía recuerda que cuando lo hurtado no supera la mitad del salario básico, ya no se considera delito. Una norma que en la práctica permite que se reduzcan significativamente los tiempos en prisión.
5: Convierte en una contravención. La pena obviamente cambia. En contravención es un máximo de 30 días y en el delito es hasta 3 años.
4: Esta escena ocurrió en medio de un plantón pacífico por parte de comerciantes afectados que exigen una solución definitiva, la demolición del multicomercio, porque aunque ya tienen luz verde para abrir, la delincuencia no se los permite.
6: Y he tenido que cerrar y dejar a mucho personal sin trabajo y no hemos podido abrir. ¿Cómo voy a abrir con tanta delincuencia que hay aquí? Los delincuentes se parquean en carros, camionetas y se van llevando a montones.
4: Desde Segura EP insisten en que no están dispuestos a esperar más.
7: Sabemos de la pérdida que ha tenido los propietarios del edificio, pero también esta demora está generando unas pérdidas a todos los ciudadanos del sector, a la ciudad en general.
4: Anchón ya asegura que el plazo para los propietarios ya vencieron, por ello el municipio de Guayaquil avanzará en el proceso de una eventual demolición.
7: Estamos ahora a esperas del informe que emiten los comisarios de justicia y vigilancia. Son más de 800 expedientes que hay que irlos procesando para cumplir con el debido proceso. Por eso toma tiempo.
4: Mientras tanto, las pérdidas económicas continúan para varios comerciantes, así como propietarios de este edificio. Ever Moreira, Teleamazonas.
3: Clausuran 2 centros clandestinos de rehabilitación. Hallaron a una persona reportada como desaparecida y a menores retenidos. La Agencia Metropolitana de Policía, en coordinación con la Policía Judicial, clausuró 2 centros clandestinos de rehabilitación para personas con problemas de alcoholismo y agrodependencia que operaban en los sectores de Caupichu y Chillogallo en el sur de Quito. Durante la intervención en Caupichu verificaron que el establecimiento funcionaba aparentemente como una casa de acogida para personas en situación de calle. Sin embargo, también ofrecían supuestos tratamientos de rehabilitación, desintoxicación, terapias grupales y atención psicológica, por lo que se cobraban valores económicos a familiares de los internos, pese a no contar con las autorizaciones correspondientes. En este inmueble se encontró además una persona que constaba como desaparecida. Los inspectores constataron que los usuarios vivían en condiciones precarias, compartiendo habitaciones reducidas con colchones deteriorados y camas en mal estado y espacios insalubres que no cumplían con los estándares mínimos para procesos de rehabilitación. En el segundo operativo ejecutado en Chillogallo, se identificó la presencia de dos menores de edad y varias personas que, según el informe preliminar, permanecían encerradas y retenidas contra su voluntad dentro del establecimiento. No vamos a permitir que las personas que buscan ayuda terminen en establecimientos que operan sin permiso municipal, donde se vulneran derechos y se lucra con problemas de salud pública, señaló Gustavo Chiriboga, supervisor metropolitano. La entidad también informó que el problema de los centros clandestinos continúa en aumento. Durante el 2025 fueron clausurados 24 establecimientos de este tipo, más del doble de los 10 cerrados en el 2024. En lo que va del 2026, ya suman 10 clausuras, algunos relacionadas con presuntos casos de maltrato, hacinamientos, tenencia de armas y sustancias sujetas a fiscalización.
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3: Joven de 18 años fue asesinado y dos personas resultaron heridas en Manta. Un violento ataque armado se registró al mediodía de este lunes 1 de junio del 2026 en los exteriores del Colegio Manta, en la intersección de la calle 8 y avenida 29, donde fue asesinado César Gabriel Mero Alarcón, de 18 años. Según información preliminar, el joven se encontraba en una vereda frente a la institución educativa cuando fue interceptado por sujetos armados que le dispararon en repetidas ocasiones.
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3: Cuatro personas fueron rescatadas tras el colapso parcial de una vivienda en el sector El Tejar. Una emergencia estructural se registró este lunes en el sector del Tejar, en el centro de Quito, luego del colapso parcial del muro de una vivienda que dejó a cuatro personas atrapadas entre los escombros. El Cuerpo de Bomberos de Quito desplegó un amplio operativo de rescate para atender la emergencia. Los equipos especializados lograron liberar a las cuatro personas afectadas, quienes posteriormente recibieron atención prehospitalaria en el lugar. Según informó la institución, las víctimas quedaron atrapadas tras el desprendimiento de una parte de la estructura de la vivienda. Para la atención de esta emergencia se movilizaron 24 efectivos y 8 vehículos de rescate, quienes realizaron labores de aseguramiento de la zona, evaluación de riesgos y remoción de escombros para evitar nuevos colapsos. El Cuerpo de Bomberos recordó a la ciudadanía la importancia de reportar oportunamente grietas, hundimientos o daños visibles en edificaciones, especialmente durante temporadas de lluvias o de construcciones antiguas que pueden presentar deterioro.
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3: Inicia la racionalización del transporte urbano y aumenta la carga vehicular en varios sectores de la ciudad de Ambato. Desde el lunes comenzó la racionalización de servicio de transporte público en Ambato, una medida anunciada por los transportistas que ha obligado a miles de ciudadanos a buscar alternativas para movilizarse hacia sus lugares de trabajo, centros educativos y otras actividades. Según los dispuestos por los gremios de transporte, las unidades urbanas operarán únicamente entre las 8 y 2 de la tarde, reduciendo significativamente la disponibilidad de buses en la capital tunguarense. Desde antes de las 6 de la mañana, decenas de personas salieron de sus hogares para evitar retrasos. Padres de familia, estudiantes y trabajadores optaron por madrugar y recurrir a taxis, camionetas y vehículos particulares para llegar a sus destinos. La alta demanda de transporte alternativo provocó un incremento en la circulación de vehículos particulares y comerciales, generando congestión en varios puntos de la ciudad durante las primeras horas de la mañana. El Servicio Integrado de Seguridad EQ911 informó que mediante sus cámaras de videovigilancia y el monitoreo preventivo se identificó una carga vehicular media a distintos sectores de Ambato, situación atribuida al aumento de usuarios que buscaron movilizarse por medios alternativos ante la reducción de servicios de buses. La preocupación fue evidente entre los padres de familia, quienes buscaron asegurar que sus hijos llegaran puntualmente a clases, mientras que trabajadores y comerciantes reportaron mayores tiempos de desplazamientos. Mientras continúan las conversaciones entre autoridades y transportistas, la ciudadanía espera que él alcance una solución que permita restablecer la normalidad de los servicios y reducir las afectaciones de movilidad en Ambato.
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3: ADN presentó sus precandidatos para las elecciones seccionales de este 2026. Como precandidatos para la prefectura de Pichincha, suenan los nombres de Ekener Recalde, asambleísta por Pichincha, ex segundo vicepresidente de la asamblea, y también tiene fuertes respaldos en sectores populares y distritos como el centro sur de Quito. Otro nombre que suena es Harold Burbano, actual ministro de Trabajo, ha expresado interés público en postularse a la prefectura de Pichincha y esperará los resultados de las primarias de ADN. Ambos se enfrentan en las primarias internas de ADN previstas para los inicios de junio, alrededor el 12 de junio, según el contexto que menciona y el calendario electoral. El ganador será el candidato oficial del movimiento para las seccionales del 29 de noviembre del 2026. Novoa también juega por las mujeres para la alcaldía de Quito. El movimiento Acción Democrática juega por las mujeres para las alcaldías de Quito para estas seccionales del 2026. Los nombres suenan como Gabriela Sommerfeld y Giovanna Uvidia. Gabriela Sommerfeld es actual canciller de la República, empresaria quiteña con amplia trayectoria en la aerolínea, en la regional Aerogal y Avianca de Ecuador. También es exgerente de Quito Turismo y CEO de hoteles y aerolíneas. Giovanna Uvidia es actual directora nacional de Seguro Social Campesino, comunicadora, experta en política pública y responsabilidad social y prevención de adicciones. 12:45, nos vamos a un corte comercial y al regreso ampliaremos más de los precandidatos por ADN.
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3: Estamos de regreso con más aquí en Noticias 99, segunda emisión, 12:48 p.m. Vamos a seguir conociendo los precandidatos de ADN. Para Guayaquil y Guayas, la batalla electoral es un poco más fuerte. El movimiento Acción Democrática de el presidente Daniel Noboa se prepara para las primarias internas en Guayaquil y Guayas. Suena los nombres de John Reinberg, ministro del Interior con amplia experiencia en seguridad integral. Es como ministro del Interior desde febrero del 2025. También suena Andrés Gushmer, asambleísta por Guayas. Fue periodista deportivo y comunicador de larga carrera en la televisión, ex concejal de Guayaquil y ex ministro de deporte. Para la prefectura del Guayas suena Zaida Rovira, ministra de Desarrollo Humano, y Niels Olsen, presidente de la Asamblea Nacional. Hoy día también se hizo el anuncio para aquí Santo Domingo. Los candidatos, los precandidatos para Santo Domingo, está Yadira Bayas como prefecta para Santo Domingo de los Áchilas, y para alcalde iría John Milton Torres. Esas son los candidatos que son se han designado para Santo Domingo. Para los ríos suena Galo Lara para la alcaldía de Quevedo, Neida Donoso para la prefectura de Los Ríos. Para Loja tenemos a Jorge Guevara para la prefectura de Loja. Para Esmeraldas suena Roberta Zambrano para la alcaldía de Esmeraldas, Yuri Colorado para la alcaldía de Muisne y Carolina Dueñas, prefectura de Esmeraldas, Julia Angulo, prefectura de Esmeraldas. Así se van dando a conocer los primeros candidatos para las próximas elecciones.
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3: Fin de aranceles para Colombia. Tras varios meses de diferencias comerciales entre ambos países, el gobierno de Daniel Noboa decidió retirar la tasa de seguridad que se aplicaba a las importaciones provenientes de Colombia. Aquí el siguiente informe por parte de nuestra cadena aliada Teleamazonas.
10: Presidente. Una videollamada entre el mandatario ecuatoriano Daniel Noboa y el candidato presidencial colombiano Abelardo de la Espriella terminó con una decisión que cambia el rumbo de las relaciones comerciales entre Ecuador y Colombia. La solicitud la planteó de la Espriella.
11: Sería de mucho alivio, de mucha ayuda, que usted decidiera levantar esos aranceles y que podamos construir una relación renovada entre las dos naciones de cooperación en seguridad, de una alianza comercial como nunca antes se ha visto.
10: Noboa la acogió.
12: Desde el 1 de junio tendrá pues levantada la tasa de seguridad, habrá 0% de tasa de seguridad.
11: Buenos días, presidente.
10: Así, a las 0 horas de este lunes se dio de baja el arancel del 100% dispuesto para las importaciones provenientes del vecino país. La decisión fue bien recibida en sectores vinculados al comercio exterior.
13: Una oportunidad para los exportadores, para los importadores, para los industriales y para los operadores logísticos, con el objeto de retomar los proyectos en uno de los corredores corredores comerciales más importantes de la región.
10: María Emilia Crespo, experta en el área y vocera del Summit International de Clasificación Arancelaria, se refiere al impacto de la medida.
13: Durante los últimos meses, muchas empresas tuvieron que replantear sus estrategias, ajustarse los costos para, de cierta manera, todavía mantener el mercado con Colombia. Y bueno, hoy el panorama es diferente, se vuelve a abrir este espacio.
10: La Cámara de Comercio de Guayaquil también reaccionó al anuncio.
14: Recibimos como una buena noticia que se eliminen esos aranceles y que se vuelva a regularizar y a normalizar el comercio entre dos países hermanos que ha venido creciendo durante mucho tiempo, que al final es lo que saca adelante a cualquier país, ¿no? Que haya más actividad comercial, porque eso es lo que crea más empleo y más bienestar.
10: La tasa fue implementada por Ecuador bajo el argumento de fortalecer la seguridad fronteriza y combatir actividades vinculadas al contrabando y al crimen organizado. Precisamente esos temas marcaron la conversación que tuvo Noboa con Del Espriella.
11: Presidente, comparto esos principios y valores fundacionales que usted defiende. También, tan pronto llegue con la ayuda de Dios y el apoyo del pueblo colombiano al gobierno, voy a suscribir ese acuerdo con los Estados Unidos del escudo de América, que es fundamental para combatir el crimen. Así que, presidente, yo creo que hay más futuro que pasado.
10: Luisa María Heredia, El Noticiero, trabajando por Ecuador.
3: Así llegamos al cierre de Noticias 99, segunda emisión. Gracias por acompañarnos y mantenerse informados con nosotros. Me despido, pero la buena compañía continúa en la 99, la que te mueve. Viene Salsa con Cecilia Gómez. Que la pasen excelente y sigan en nuestra sintonía y no se despeguen de la 99.
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Llegó el sabor, llegó la salsa a la 99, la que te mueve. Buenas tardes, Ecuador. Buenas tardes, mi querido Santos.

Todo está listo desde este momento y hasta las 14 horas salseamos. Bienvenidos a todos. Ahí tienes abierta la página en Facebook, Cecilia Gómez en la radio. Déjame tu canción favorita, déjame tu nombre y actívate. Ya estoy aquí, ya estoy aquí. Buenas tardes. Así empezamos. Salsa con Cecilia Gómez.

Caliente a través de nuestro dial en la FM 99.3. El mundo se activa con nosotros a través de la 99radio.com. 13:08, esto está empezando. Poquito a poco vamos a ir complaciendo tus buenas canciones y vamos hoy a disfrutar porque es martes. Oye, es 2 de junio, imagínate. Este mes va a ir también rápido. El tiempo no hay como desperdiciarlo. Debes vivirlo e invertirlo de la manera correcta. Y eso sí, llenarlo de buena música. Para eso está la 99, la que...

para que yo pueda decir tu nombre aquí en la 99, la que te mueve. También, si quieres, puedes incluir tu éxito favorito, corazón. Hoy voy a complacerte.

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Cecilia Gómez soy yo y estoy aquí para trabajar en la 99, la que te mueve, y activar tu tarde. Abrazos para Carlos Palacios, que reporta su sintonía. Buenas tardes, Fernando Bailón. Santo Domingo se mueve con nosotros, muchas gracias. Adriana Granda, un abrazo también para ti. Ya vamos a poner tu canción solicitada. Carlos González también está conmigo. Buenas tardes. Renzo López, un abrazo, Renzo. Qué alegría tenerte hoy conmigo. Epa, epa. Para Carmita Salazar, nuestro saludo también. Cecilia Farías, activada. Buenas tardes para todos. 13:20. Recuerden que hasta las 14 horas vamos a estar unidos aquí en la radio. Muchas gracias a Fabricio Gómez, que también deja su música y deja su saludito. Feliz martes, Cecilia, un abrazo lleno de mucha salsa para ti. Gracias, gracias. Para Tatiana Tomalá también nuestro saludo. Lourdes Montero está activada. La gente siente la fuerza salsera de la 99 y se activa con nosotros. Te acompañamos en tus actividades. Gracias, Ecuador. Gracias, Santo Domingo, por esas extraordinarias sugerencias. Me gusta cuando solicitan la música de Willy Chirino porque a mí me activa y me encanta. Voy a darte un poquito de oxígeno, corazón. Oxígeno es lo que nosotros necesitamos.

siente ese movimiento de la mujer salsera. Aquí estamos. En Nueva York se encuentra Nicole Morales, nos está saludando. Y también, por supuesto, en New Jersey, por ahí se encuentra Pilar Holguín, saludando a la gente de la tierrita, a la familia Holguín Cruz. Nuestro saludo, ¿cómo no? 1326, entre amigos, gozamos este poder salsero. Esto se escucha con el volumen alto, corazón, para que sientas la potencia de la salsa.

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0: Tengo una cumpleañera especial escuchando el programa. Dios te bendiga, Cecilia Echeverría. Está cumpliendo 70 años.
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0: Ajá, esta es la canción que ha pedido la cumpleañera salsera del día de hoy. Querida Cecilia, este es el regalito que tiene para ti la 99, la que te mueve, corazón.

Cecilia Echeverría está disfrutona hoy con nosotros. Gracias, la canción Tocaya. Gracias a ti por celebrar con nosotros tu día maravilloso. Feliz cumpleaños. Estás guapísima, Ceci. Ahora sí.

este acuyuyé de la Sonora Carruseles que ha venido a encender este programa. Carlitos Madrid me estaba diciendo, este martes tiene carita de viernes por tu culpa, Cecilia Gómez. Oye. Échale potencia a tu vida. Ayer estuvo cumpliendo años la diva del Ecuador, la diva de la Florida, Gila Soler. Quiero desde aquí enviarle un abracito cariñoso. Ayer ya la estuvimos saludando, le mandamos un videíto bonito, pero hoy a través de la 99, la que te mueve, que es su casa, la estamos saludando. Gila.

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5: Feliz martes para todos desde la 99, la que te mueve. Ingresamos ya a la parte final del programa. Saludos para Nelly Villacreces, que está reportando sintonía y pidiendo la música del grupo Galé. La voy a complacer enseguida. Mari Carmen Morales también está con nosotros. Un abrazo. Muchas gracias a la gente de Santo Domingo que activa sus actividades con nuestra música. Un besito para Lucía Intriago, que también está con nosotros. Querido Marcelo Garzón, un abrazo. Él se encuentra en Londres. Por ahí activa su vida con la 99. José Luis López, un abrazo también para ti. Feliz martes, Cecilia Gómez. Por favor, algo de la orquesta La Sabrosura antes de finalizar el programa. Con mucho gusto, vamos a buscar ya la canción. Javier Reina, un abrazo cariñoso para ti. También estás activando tu martes con la buena salsa. Muchas gracias a todos por reportarse a través de nuestra página en Facebook, Cecilia Gómez en la radio. En Quevedo, en la ciudad de la furia, por ahí se encuentra Guillermo Pérez saludándonos también. Buenas tardes, buenas tardes. 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Ve a buscarnos como la 99 Radio. Cuando nos encuentres, descargas la aplicación y listo, corazón. Me vas a llevar siempre contigo. Marco Ponce, buenas tardes. Qué alegría, Marquito, por favor. Qué bonitas palabras. Un abrazo para ti. Feliz martes, guapísimo. Querían la música del grupo Galé, así es que traigo yo a la agrupación enseguida para salsa con Cecilia Gómez. Besito a besito, avanzamos en el...

Muchos besos es lo que yo quiero de ti, corazón salsero. Pablito López, dice Cecilia Gómez, qué alegría poder tenerte en la 99, pero por favor, la alegría es mía siempre de poder ser parte de sus vidas. Hugo Aragón también nos envió un saludito. ¿Qué pasa, Hugo? Está buena la salsa. Te escucho en la cooperativa 29 de diciembre. Muchas gracias a todos. Mañana más. Mañana regreso a las 13 horas para activar tu tarde. Un abrazo, Ecuador. Adiós.

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1: ¿Por qué es tan importante estratégicamente el castillo de 900 años de antigüedad que Israel capturó en Líbano? Impactantes imágenes grabadas con cámaras corporales y difundidas por el ejército israelí muestran a tropas avanzando entre ruinas de una fortaleza medieval situada en lo alto de una colina antes de izar una bandera israelí en el lugar. Israel afirma que se ha vuelto a tomar el control del estratégico castillo de Beaufort en el sur de Líbano. El domingo, tras la captura del primer ministro israelí, la calificó como una etapa decisiva y un camino decisivo de nuestra política. Hemos roto la barrera del miedo, manifestó Netanyahu. Estamos tomando la iniciativa. Actuamos en todos los frentes, en Siria, en Gaza y en Líbano.
0: Nacionales.
1: El retiro de aranceles genera expectativa en Carchi por reactivación. La eliminación de la tasa de servicio aduanero a las importaciones provenientes de Colombia ha generado optimismo en Carchi, frontera con Colombia. Comerciantes estiman que en 10 días el intercambio comercial se normalice. Desde este 1 de junio de 2026, la tasa de servicio aduanero ya no está vigente. Transportistas y comerciantes esperan que la provincia del Carchi recupere su actividad económica habitual. Carlos Bastidas, presidente de Transporte Pesado del Carchi, señaló que la decisión permitirá reactivar el transporte de mercadería y fortalecerá toda la cadena logística de la frontera norte. Durante la vigencia de la tasa, muchos transportistas y comerciantes buscaron otras alternativas de trabajo. Asimismo, se produjeron despidos por la falta de actividad económica y la afluencia de clientes, por lo que en 1 de febrero de 2026, los transportistas de Ecuador y Colombia se levantaron en protesta para pedir a sus respectivos gobiernos que retiren los aranceles. Sin embargo, no hubo cambios hasta ahora, luego de 4 meses de crisis.
0: Locales.
1: Choque entre bus interprovincial y automóvil deja 4 heridos en la vía Quinindé. El siniestro ocurrió en el kilómetro 17 del tramo Santo Domingo-La Concordia. Personal del CIAT investiga las causas del accidente. Un nuevo accidente de tránsito se registró la tarde de este lunes 1 de junio en el kilómetro 17 de la vía Quinindé, trayecto Santo Domingo-La Concordia. En un percance estuvieron involucrados un bus interprovincial de la cooperativa Gilberto Zambrano y un automóvil. Según se conoció, el bus circulaba en sentido Santo Domingo Esmeraldas, mientras que el vehículo liviano se desplazaba en sentido contrario. Por causas que aún se desconocen, se produjo el impacto frontal entre ambos automotores, con tipología choque frontal excéntrico y estrellamiento. Como consecuencia del accidente, 4 personas resultaron heridas, el único ocupante del automóvil y 3 pasajeros de la unidad de transporte interprovincial.
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0: 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Internacionales.
1: Al menos 13 muertos en Ucrania en uno de los mayores ataques de Rusia en los últimos meses, con más de 700 drones. Una oleada de ataques rusos ha matado al menos a 13 personas en Ucrania, 9 de ellas en Dnipro y 4 en la capital, Kiev, en lo que constituye uno de los mayores ataques de Moscú en los últimos meses. Decenas de personas también resultaron heridas, entre ellas varios niños, tras bombardeos aéreos que alcanzaron bloqueos de departamentos durante la noche. Los equipos de emergencia se apresuraron a buscar a personas que se temía que estuvieran atrapadas bajo los escombros de Kiev. En la madrugada del martes se emitieron alertas por ataques aéreos en la mayor parte del territorio ucraniano. La semana pasada Moscú había advertido que lanzaría ataques sistemáticos contra Ucrania tras acusar a Kiev de un ataque mortal contra una residencia de estudiantes en una parte ocupada del este de Ucrania. Según Kiev, el bombardeo había alcanzado a una unidad militar rusa.
0: Nacionales.
1: Fiscalía General. Concurso se acerca a la etapa de impugnación. Hugo Artiaga, ex coordinador nacional de la Veeduría Ciudadana para el concurso a fiscal, calificó la fase de impugnaciones como una etapa crucial del proceso. El Pleno del Consejo de Participación Ciudadana y Control Social tiene que abrir en los próximos días la etapa de escrutinio público e impugnación ciudadana para los candidatos a fiscal general del Estado. La fase de escrutinio público e impugnación ciudadana tiene como finalidad permitir a la ciudadanía y a las organizaciones sociales que presenten sus objeciones respecto a los postulantes y que éstas sean resueltas de forma motivada y objetiva, señala el artículo 43 del reglamento para elegir a la nueva autoridad. La normativa también dispone que el Pleno del Consejo Participación Ciudadana y Control Social, después de los 3 días hábiles contados a partir del día de que finalice la fase de méritos y recalificación, aprobará la convocatoria a escrutinio público.
0: Locales.
1: El 95% de menores en las calles se enfrenta a violencia o abandono. Aunque los reportes han disminuido en comparación con el año anterior, todavía se detectan niños en semáforos y zonas de alto tránsito. Al conmemorarse este lunes 1 de junio, el Día Internacional del Niño, vuelve a ponerse en evidencia una problemática que persiste en Santo Domingo: el trabajo infantil y mendicidad, situaciones que aún son visibles en semáforos y sectores de alto tránsito donde se observa a menores de edad, solos o acompañados por adultos. Brian Tubón, psicólogo del Patronato Municipal, confirmó que aún existe una reducción en los reportes, el problema no ha sido erradicado. Mantenemos brigadas activas los 7 días de la semana para atender casos de trabajo infantil y mendicidad, explicó. De acuerdo con los datos oficiales, en abril se registraron entre 16 y 19 reportes semanales, mientras que en mayo la cifra bajó de entre 9 y 12 casos. En comparación con el año anterior, la reducción es más notoria, ya que se reportaban hasta 35 casos mensuales. María López, ama de casa, señaló que los niños deben estar estudiando y jugando, no trabajando en las calles ni expuestos a peligros.
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1: Hola, ¿qué tal? Muy buenas tardes. Estamos aquí en Equipo 99 por la 99.3, la 99, con la mejor información referente al deporte local, nacional e internacional. Cayó el Barcelona.
2: Pero póngase el
1: Cayó Barcelona frente al técnico universitario.
3: Frente al poderosísimo técnico.
4: Lo del niño, ¿no?
1: En la pausa del campeonato por el tema del Mundial, que hace inaugura
4: no vamos a sufrir
1: el día domingo, será su inauguración del día domingo, la máxima cita mundialista. Y así que bueno, empezamos con Equipo 99, panel casi completo. No ha venido el señor Manavita, el señor Kermesse.
4: Doberman.
1: Así es, bueno, no, la verdad que no lo tenía.
5: Doberman de la información.
1: Sí. Bueno, saludamos al señor Ricardo Guerrero, que ya está en el panel, sentadito. ¿Qué tal, Ricardo? Buenas tardes.
3: Buenas tardes, Jorge. Buenas tardes, Afición Deportiva. A todos los que se conectan a través de las diferentes plataformas de redes sociales, bienvenidos.
4: Está
3: ladrando el Doberman, ¿verdad?
4: Es eso.
3: ¿Qué le pasó? Lo poseyó el Doberman.
6: Oye, chavo. Vea. Un besito para ti, mi amor.
3: ¿Cómo está la guardientosa? Buenas tardes. Como le digo, a toda la. Ya me hizo perder la línea, gracias. Así que. Saludemos, gracias a todos los que están a través, como le digo, de las diferentes plataformas. Así que saludamos. ¿Ya le pasó la carraspera? Salude, Juanito, buenas tardes.
7: Bueno, hola, amor, ¿qué deportiva? Hace? Pensando en mí, ¿o qué hace, pues, papacito?
3: Buenas
5: tardes.
3: ¿Cómo lo saludan?
4: Vamos a ver.
5: Equipo 99 está en vivo por las diferentes plataformas, como menciona Ricardo. Cobertura Santo Domingo, el Carmen Kini de la Concordia, Puerto Quito, Vallehermoso, Patricia Pilar, también Puerto
3: La Polvareda,
5: Lito, no La Polvareda, olvide, La Asunción, Recinto Brasco Ibarra, Monterrey, La Villegas, El Tropezón, San Jacinto,
8: Patito,
5: El Chila,
8: lindo, no,
5: y
8: pongo
5: todo el sector rural también de Santo Domingo de los Áchilas. Saludamos, Néstor, buenas tardes.
4: Muy buenas tardes a todos. A toda la afición deportiva, bienvenidos a un programa más de Equipo 99.
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4: De reflexión, de análisis y sobre todo de Duple. Noticias.
1: Jaimito Bailey.
4: De noticias fidedignas.
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4: De información.
10: Me ofendes con lo de adulto, papi. Yo me siento un cachorro.
4: Correcto. Bienvenidos.
1: ¿Cómo le va, señor Loaiza? Buenas tardes.
4: Todo bien, muy buenas tardes. Bienvenido. Gracias por estar aquí con nosotros y por estar listos para escuchar cuarteto de locos que te harán una tarde amena con información deportiva y con lo que te gusta escuchar, ¿no? Comentarios sobre el deporte espíritu, nacional e internacional. ¿Qué pasa con Barcelona? Es la pregunta que nos hacíamos antes. ¿Sigue César Farías?
3: Póngale el y ahora,
4: ¿o no sigue César Farías?
1: ¿Y ahora?
4: Creo que es la pregunta importante que tendría que verse hoy, señor. Aparte de...
1: Sí, y ahora que vamos la a hacer, pues
4: seguir analizando el tema de la selección. Sí, pero para mí,
3: necesitan César
4: Farías es necesario. Yo dije mucho,
3: pero usted decía que
1: bueno,
3: continúe.
1: Qué bueno, entonces, que le vino, que le viene,
3: reafirma
1: qué bueno que le viene esta pausa que al campeonato para...
4: Bueno, pero para los hinchas.
3: Para
4: los hinchas.
1: Para calmar los ánimos, ¿no?
4: Fuera de bromas, qué triste fue ver ayer el Día del Niño.
3: El niño llorando.
4: Y el niño desgarrado, llorando.
1: ¿Sabes que vi un colega sobre esto, ¿no? Que,
4: primero que lo enfocan al niño bien, porque estaba animando a Barcelona por el partido, todo bien.
1: Se lo criticó. Se lo criticó.
4: Espere,
1: se lo criticó.
4: Joda, todo bien. Y después hacen el gol, hace el gol técnico universitario y el niño llorando.
1: ¿Sabes que no se criticó?
3: Un colega,
1: lo criticó al señor Miguel Ángel Oro por este tema, ¿no?
4: Por enfocar.
1: Él enfoca al niño.
3: Pero él no enfoca.
5: ¿Cómo que?
1: Pero el tema de los derechos deportivos, el tema de...
5: Señor,
4: tampoco puedes
3: ahí. Quieren buscarle la quinta pata al gato.
4: La encuentras, pero no, ese no es el punto.
3: Ese no es el punto.
5: Entonces, Zapping es el que maneja las cámaras.
4: No, pero
3: igual,
4: tampoco.
3: Igual, o sea.
4: Estoy enojado porque salga.
5: No estoy enojado, pero sí es.
4: No.
5: Obsceno.
4: No, ¿qué obsceno? ¿Qué tiene obsceno? ¿Eso qué?
3: Oye, ¿qué pasa?
9: Imagínate. ¿Quién es ese chico que está enojado? Confirme.
3: Juan.
9: Para ver si que lo muñequeo.
3: Juan.
5: Llorando, moqueando. Y un compañero, un amigo hincha de Barcelona, al cual le mandamos
1: un saludo. No, sí, puede ser un tipo de trauma, ¿no?
5: Así dijo.
1: Puede ser un tipo de trauma.
3: Está tiempo todavía.
5: Voy a merendar antes de ver el fútbol, porque si me pongo a ver el fútbol después ya no puedo.
1: No, fue una actuación vergonzosa para Barcelona, siento alguna.
4: Prácticamente.
1: 10 hombres.
4: Desde el
1: técnico de
3: 7.
4: El minuto 4. En el 7 fue el gol, creo.
5: En el 9.
4: Desde el minuto
3: 4. No, en el 7 fue la expulsión.
5: En el 7.
4: Como le gusta a ustedes, desde el minuto 7. ¿Por qué me miras?
1: No sigan más.
5: Algo está escuchando.
0: El minuto 7, prácticamente, con un jugador menos, técnico universitario, a los 9 minutos logra hacer un gol y desde ahí Barcelona, un paseo, una sombra, un equipo.
5: Es que ni siquiera intentó hacer nada.
0: No, nada, nada. Entonces, yo lo único que me queda decir como periodista deportivo.
1: ¿Cuántos puntos de ventaja amplía bastantes. Independiente del Valle?
3: Ya le revisamos.
0: Está cuarto Barcelona. Con decirle que el Cuenca está segundo.
1: Cuenca segundo, pero está como con 11 puntos de ventaja del segundo sí, Independiente del Valle.
0: Campeón, claro.
1: Eso hay, no hay un equipo que le haga pelea a Independiente del Valle, sin duda alguna.
5: ¿Cómo que no? Y Libertad no le fue
3: 10 puntos hay de diferencia entre el primero y el segundo, que es Independiente con el Cuenca. Bueno,
0: el campeonato es seguro interesante del segundo hacia abajo, ¿no? En todos esos cupos de Libertadores y demás.
3: Pero sí, del segundo hacia abajo están como le gusta, apretadito.
1: Parejito.
3: Apretadito.
1: Parejito.
0: Como le gusta.
3: ¿Cómo le gusta a usted? Apretadito.
0: ¿Puede poner un poquito de retorno acá adentro, por favor?
1: ¿Perdón?
3: ¿Quiere que se lo ponga adentro?
1: ¿Ahí?
0: A ver. Mande algún video, algún sonidito a ver si lo escucho.
10: Me ofende con lo de adulto, papi. Yo me siento un cachorro.
1: Ahí, ahí, sí, escucha.
3: ¿Sí escucha?
1: Sí, ahí escucha. Es que ya falla un poquito el oído el señor.
0: Claro, por eso me ofende con lo de adulto. Sí, no.
1: Así que bueno, ayer perdió Barcelona en la finalización de una fecha más del partido de 4 de fútbol.
0: Triste.
1: Primero había.
5: Ya no es broma.
1: Habían empatado.
3: No, ya, Leones,
1: habían
3: da pena.
1: Habían
3: ya
1: empatado.
3: Ya da pena.
1: Leones del Norte con Macará, ¿no? En Ibarra. No, había empatado. Macará había empezado ganando el partido. Y después pudo empatarlo con gol de Anangodios, como lo dicen, ¿no?
3: El pastor del gol.
0: El pastor del gol sigue haciendo presencia en la Liga.
1: 36 años para este jugador. 36, 37 años.
3: ¿Mejor que Benedetto o no mejor que Benedetto?
1: Mejor que Davidson.
0: Mejor que los dos, creo yo. ¿Cuántos goles lleva?
1: Está demostrando más.
0: Tres. Ah, entonces no es mejor que ninguno de los dos todavía. Cuando los pase podemos decir que es mejor, ¿no? Porque siempre hemos dicho que el
3: delantero se ataca, vive, apenas escucha el delantero Benedetto, vive, se ataca el delantero.
0: ¿De qué vive el delantero?
3: Del gol.
0: Listo, gracias. No más preguntas.
5: ¿Usted lo quiere a Anango? No.
3: Lo quiero a Nango, no. Lo quisimos.
1: Rindió en Liga de Quito.
3: Hacía goles importantes.
1: No, era el mejor importante en Liga de Quito.
3: En Liga, la
1: verdad. En Liga, rindió mucho más.
0: Liga en Barcelona.
1: No, lo que pasa es que Barcelona tuvo un paso muy corto. No, no fue. No es que.
3: En Liga, años, en Liga no era un delantero, no era un delantero titular habitual.
5: Con su hermano, que también era central de Barcelona, los dos a Nango no compartían cancha.
1: ¿Con qué?
5: Con el hermano, con Nango no.
0: ¿Cómo se llama el hermano?
5: Recuerdo el nombre, ahorita le googleamos el nombre, pero el primer año estuvo con el hermano, los dos es medio hermano,
0: pero
5: los dos
0: hay
5: en Anangonó. Y el segundo año ya fue
3: hermano mal. Completo.
5: No, ahí ya salió el hermano que no rindió en Barcelona. Pues revisa.
3: Ya, mi hijo.
5: De
0: a la bondad, concédale el deseo al niño.
3: Ya le vamos a revisar.
0: Concédale,
3: ya le vamos a revisar.
0: Primer plano, lo que le decía, señor, primer plano para el señor que está revisando en este momento.
3: Lo que le decía era que
0: Juan
3: Luis Anangonó no era un delantero titular habitual en Liga.
0: Vamos narrando, está en este momento buscando la información el señor Ricardo.
3: No, está. Juanito está buscando.
0: Juanito, perdón, que era usted. Siga, continúa entonces.
3: Le decía que Juan Luis Anangonó no era un delantero habitual titular en Liga Deportiva Universitaria, pero cuando entraba.
1: ¿De dónde salió
0: usted?
3: Resolvía.
1: De River Plate, me parece.
3: Sí, me parece.
0: Cuando entraba la
1: Guayaquil City.
3: Sí, señor.
0: Básicamente. Cuando sale la mete.
1: Siempre. Claro.
5: Sí. Juan Carlos Anangonó.
1: ¿Qué cosa?
5: Era el hermano de.
3: ¿Quién es Juan Carlos Anangonó?
5: Central.
0: Ni en pelea de perro escuchaba ese nombre.
5: Qué pena que no recuerden que era jugador incluso de Barcelona.
3: No.
0: No, yo no. ¿Usted sabe que era Juan Carlos Anangonó?
1: Sí,
0: era?
1: La verdad que sí lo escuchó. Pero no me parece que jugó en Barcelona.
0: Salió con
5: Carlos Anangonó. Los jugaban en Barcelona. El uno era Juan Luis, el otro Juan Carlos. Cambiaba el apellido.
3: Los materno. Dos Juanes. Juanes Anangonó.
5: El apellido materno. Pero los dos
0: las Juanas. Pero las Juanas, Juanes.
3: Sí.
0: ¿Y usted qué era ahí también?
9: Pura sátira nomás, Rito Muñeco.
3: No.
9: Qué loco. ¿Qué está soñando tú, loco?
5: Sí, tatuaje de pececitos, nada.
3: Tatuaje de pececitos. Pero bueno, a nivel del mar.
1: Empataron ayer en Ibarra, ¿no? En la Ciudad Blanca. Leones del Norte con Macará Mato y después pudo
3: perder. No importa nada el señor Juan.
1: Barcelona perdió con técnico universitario.
3: Ese sí le
1: importa. A ver, ¿habrá recambios en la cuota foránea en Barcelona o no?
0: Dicen, bueno, de buena parte le puedo decir. Que la triada.
3: El señor siempre tiene información.
0: La triada de Barcelona, le puedo decir que es un 99.9% confirmado. Que están, gracias, Dios le pague buen provecho.
3: ¿Cuál es la triada, señor Loaiza, por favor?
1: Los Totos, los Titos.
5: Pero ¿cuál?
1: Los Tomás Toto Martínez.
3: Núñez. Toto, Tito y Tomás.
1: Tomás
3: Tito,
1: Martínez.
0: Villa, no sé qué.
1: Es que ¿quién ha rendido en Barcelona?
0: Y el otro
1: de los que llegaron esta temporada, los de foráneos.
3: Benedetto.
1: No, Benedetto no.
5: Martínez.
1: Tomás Martínez.
0: Toto Martínez, Tito, no sé
5: Toto
0: qué.
5: Núñez.
0: Y Toto Núñez. Tito, sí. Esos tres.
1: Los tres.
5: Tomás Martínez.
0: Tomás,
5: ya. ¿Y cuáles serían?
3: Toto, porque, Tito y Tomás.
5: Se van tres extranjeros, pero solo puedes ingresar a dos.
0: ¿Quién dijo?
5: Extranjeros. Es la norma.
3: La norma.
5: Señor.
0: Yo pregunto para que la gente sepa, por eso pregunto.
9: Yo no le veo ningún chiste, loco. Te digo la plena. Yo no le veo ningún chiste. Es la dinámica
0: de un programa, ¿no? O sea, yo pregunto, me hago el pendejo que no sé y usted contesta. Disculpe, luego va a aparecer.

0: Y Alba ha hecho goles importantes.
1: Mira que, bueno, mira que cuando se conoció de la llegada de Toto Núñez a Barcelona, por ahí se pudo recabar información sobre este jugador de la prensa uruguaya, y era un jugador que ni siquiera rindió en Danubio, porque pasó por Peñarol también.
2: Sí, así es.
1: Y no pasó absolutamente nada.
3: Lo mismo que Redes en Liga.
1: O sea...
0: ¿Quién es Redes?
3: Exacto.
1: ¿Quién como se dice ahora...
2: Pero juega, Barcelona, el paraguayo juega y hace gol.
1: Como se dice ahora, Barcelona, Liga de Quito, MLE, contrata a cualquiera.
3: Y es
1: porque
3: verdad.
1: Mira, tú preguntaste ayer, ¿quién es este Chico Mejía?
3: Desconozco el particular. O sea,
2: yo no sé, vino del Aucas, creo, ¿verdad?
3: Digo, o sea, ayer Jorge daba la alineación y yo, la verdad,
2: vino del Aucas. O sea,
3: desconocía.
1: Ahora los equipos tradicionales de otro país.
0: Yo pensaba que Mejía era el jugador de Barcelona que se había lesionado en las primeras fechas.
2: No, Mejía vino del Aucas, ¿verdad? Si no me equivoco.
0: El juvenil.
1: Estuvo en Nacional, me parece. Estuvo en Libertad también, me parece.
2: Ya.
3: Si pero ustedes que son.
2: Es un prácticamente desconocido que
1: mira,
2: vino.
1: Mira, tú eres hincha de Liga, no conoces de dónde venía Redes. O sea.
3: De Olimpia, eso sí sabía, pero. Sabía que era un jugador que no venía con cartel, venía como promesa, pero no
2: como
3: sé.
2: Como vino Villamil en su momento, pero bueno, Villamil, para mí Villamil ha rendido.
3: Villamil va a dejar platita.
1: No, pero es que Villamil figuró en la selección
3: sub-20
1: de Bolivia, o sea,
3: ya la venía, selección ya mayor
1: venía demostrando, venía demostrando.
0: ¿Es el que vino a Liga este año?
3: Villamil, el mejor extranjero que vino.
2: Yo creo
3: Liga
2: que después de
3: este año, evaluando.
0: Este año, no el año anterior.
2: Los últimos tres años, después de.
3: Es que Villamil no vino este año. Villamil
0: no, este año, como
1: de Piovi. Extranjero, ¿es el mejor de Liga?
2: Piovi. No, es que Villamil ya estaba aquí.
0: El año pasado fue Piovi. Pues, no, no, digo, este año, como extranjero.
1: No, Piovi ya
0: es el
1: mejor. Fue.
3: No, Piovi jugó con Villamil.
2: Sí, sí,
3: jugó.
1: El año pasado, pero hasta mitad de año.
3: Correcto.
2: Hasta yo digo que después de Piovi está Villamil.
0: No, no, este año, los extranjeros de Liga.
2: Para mí sí, Villamil. Después de Piovi está Villamil.
0: Porque si usted me pregunta en Barcelona, este año el mejor extranjero es Contreras.
3: Sin
2: no
3: duda.
2: Estás del año anterior, Contreras.
0: No, no. Sí, pero digo este año.
2: Ah, es Contreras,
0: como
2: sí.
0: Extranjero. Pero este año Villamil es el mejor.
1: Y te cuento que...
3: Me parece que...
1: Te cuento que se rumora que Contreras ya no quiere estar en Barcelona.
2: Sí.
3: Gracias. ¿Qué va a querer estar?
1: No quiere estar en Barcelona, Contreras.
2: Contreras
3: y ojo que Liga se va a quedar sin arquero, cuidado.
2: Palabras inbox de Contreras que evidentemente el hecho de quedarse y Benedetto igual, ¿no?
1: De quedarse sin torneo internacional.
2: Todo esto salió por parte. Bueno, se dice en el camerino, todo empezó por el tema Benedetto.
3: Sería.
2: Tiene una voz relevante en el camerino.
1: Voz de mando, ¿no? Se puede decir así.
2: No quiere estar porque el club no aspira a nada. Empezaron a revelarse.
4: Ya, mi amor. Ya.
2: Sus tres jugadores. Se habla también de Contreras que no quiere estar. Aparte que Contreras está pretendido por equipos brasileños y mexicanos, inclusive un equipo europeo.
3: Compañeros, una consulta. Liga aparentemente también se va a quedar. Le mandan saludos, salude a Facebook, por favor.
1: ¿Ah, sí?
3: Sí,
2: Tati Muñoz.
1: Alejandro Bocedeño dice: Tati Muñoz también. No, no creo que no sepa qué cosa.
2: Dice, no creo que no sepa Suco.
3: No sabe.
1: No sé, la verdad que no sé. ¿A qué se refiere?
2: Lo de Anangonó, me imagino. ¿Langonó? Porque alguna salida no creo que sea.
1: La verdad que no se me quedó eso de Juan Carlos Anangonó.
3: Ah, les decía, compañeros, Liga aparentemente va a quedarse sin arquero. Gonzalo Valle después del Mundial. Chao.
1: ¿Y qué es el King?
3: Sería.
1: ¿Domínguez?
3: Camisetazo que no llegue, creo que, no creo que Contreras. Llegue
1: Contreras. No creo que llegue Contreras.
2: A ver.
3: Plata ahí.
2: Recordemos que tanto Benedetto como Contreras no desean estar en Barcelona
3: por el tema
2: no
3: competencia.
2: Hay competencia internacional.
3: Correcto.
2: Ahora, si Contreras puede ingresar a la competencia y ser inscrito en Libertadores, le juro que se va. Ahora.
0: Pero Contreras ahora, tiene buenas buenos veedores de Brasileirao buscando la Contreras.
2: Ahora es lo que le digo, Barcelona ha sido una buena palestra también, como siempre son los equipos ecuatorianos, tanto Independiente, Liga y Barcelona, los tres.
1: Una buena vitrina. Buena vitrina.
2: Una buena vitrina para jugadores.
0: Deportivo Quito.
2: Contreras está prácticamente fuera porque va a ser vendido al fútbol, puede ser brasileño, mexicano o europeo. Y Benedetto
1: nosotros hemos dicho, no solamente estos equipos, Ricardo, mira el Deportivo Quito, cuando trajo este a Lustiza, un desconocido. En nuestro país.
2: Pero en ese tiempo era Quito también tenía mucho roce internacional en ese momento porque dominaba, pero ahora los tres que son más bueno, aunque no, porque mira, Muchurruna hizo una buena sudamericana. ¿Y qué pasó? ¿Dónde se fue el jugador referente de Muchurruna? ¿Dónde está jugando ahora? ¿Se acuerdan el jugador referente de Muchurruna el año anterior?
1: Ventagarri.
2: Ya, ¿dónde está jugando Ventagarri?
1: Olimpia, Paraguay.
2: Perfecto. No más preguntas, señor juez. Es lo que te digo.
0: ¿Pero
2: o sea,
0: quién
2: es...
0: le pregunto?
2: ¿Ah?
1: ¿Por qué pelean entre hermanos, señor? ¿Qué le pasa?
0: Sí, preguntando a quién preguntó nada.
5: ¿Quién es ese chico que está enojado? Confirme.
3: Está bravo desde el resultado de ayer de Barcelona.
1: ¿Por qué se amarga?
3: No lo digiere todavía. No lo digiere.
0: No esperaba nada de ese
3: equipo. La tiene atorada aquí todavía el señor Loaiza.
5: ¡Viva Barcelona!
1: Tranquilo, ¿qué es esa
3: tranquilidad? Hasta la cabeza le hace doler a usted.
2: No creo.
3: Parece el niño de Zapin.
1: La verdad que sí, o sea.
2: Póngale
1: no sé por qué.
2: Zapin y Juanito están lo mismo.
1: No sé por qué se pone así,
2: Así, igualito, igualito. Es una cosa de loco.
1: Bueno, resultado que la verdad que preocupa.

0: preocupa mucho para la afición y la dirigencia. ¿Qué pensará?
1: Oiga, aquí, hoy hubo cónclave ahí en...
2: Ahí nos dicen
1: que sector Canario, estaba reunida la dirigencia evaluando el proceso de César Farías y creo yo la continuidad también.
0: ¿Sabes qué? Ya no tiene argumentos. ¿Ah? Ya no tiene, yo escuché ayer la conferencia de prensa de Farías luego de la derrota.
1: Pues, post partido.
0: Y ya no tiene argumentos.
1: ¿Sabes
0: lo que trató de decir? Que no tenemos calidad o material para poder haber competido en estos dos torneos.
3: Pero así le cogió la gente, pues.
2: Ayer le criticaron que fueron 6 meses de gestión de Farías y Barcelona no juega nada.
0: Yo creo que los jugadores que vinieron con el aval de él.
3: Obvio.
0: Vinieron con el aval de él.
2: Él peleó por Benedetto.
3: Trajo, no, pero, o sea, eso está bien. Los jugadores que vinieron, no todo, pero está bien. Pero es que él no trajo algo. Bueno, trajo un jugador que le falló. No,
0: pero tú también, a ver, si te dice la dirigencia, a ver, este presupuesto tengo. Nos ajustamos a este presupuesto.
3: Claro, tiene que ajustarse
0: a eso. Hay que ajustarse también a eso.
3: Trajo un jugador que para mí fue indispensable y le falló. De los tres que nombré anteriormente.
2: Martínez.
3: No, sí, creo que el que juega de Sota.
0: Vino como enganche de figura del fútbol peruano, del Melgar.
3: Él, o sea, era el llamado a reemplazar a lo que venía haciendo Quito Díaz en los últimos años en Barcelona.
1: Kiki,
3: y no lo consiguió. Por otro lado, Quito Díaz en Guayaquil sí te se da lujo de... Y acá, Barcelona...
1: Reparte más que usted, el señor Quito Díaz.
3: Reparte más que yo, el señor Quito Díaz.
2: Como el señor Guerrero.
3: Como no, usted, como no. Usted.
1: ¿Cómo enseña?
3: No, se reparte.
1: Discúlpeme.
3: Se reparte más. Reparte.
1: No,
4: así. Se alborota el asterisco, no.
3: Lo rozó, dice una vez.
1: Reparte más que el señor Loaiza. Y eso es bastante.
3: Reparte. Da para
5: usted
3: llevar.
5: Anda muy de menos en estos días.
1: Así como usted.
5: Señor, es hasta terrible, el Tupperware. Bueno, hasta
3: el Tupperware.
2: Lleve su Tupperware.
3: Traiga su Tupperware que se lo mandan ahí. Así. Así está jugando aquí tu día.
0: Oiga, hablando un poquito.
3: En Barcelona no hay nadie.
0: Con esta para del torneo, se habla mucho también. ¿Se desmantelarán los demás equipos o no? Se habla mucho de los independientes. Este chico Emerson Pata ya no seguirá más.
3: Ah, no, ya no.
1: No,
0: está.
1: Ya.
0: Seguirá más. Es una de las figuras que pronto.
3: Es una de las figuras que pronto.
2: Es el goleador del campeonato.
3: Se va a Europa.
2: Es el goleador del campeonato.
3: Se va a Europa.
2: Hizo 6 goles.
1: Lerma también.
0: Se fue.
3: Bueno, Lerma ya se fue.
1: Por eso. Ya se despidió Lerma también.
0: Hay que ver qué pasa con Patrick Mercado. Porque él fue vendido al Sevilla. Pero por la lesión.
3: A ver. Después de la lesión en Sevilla dijo,
0: pues te
3: gracias.
0: Digo.
3: Gracias, ya no quiero.
2: Claro, sigue en Independiente del Valle.
3: Ya no quiero, él sigue.
0: Algo similar pasó con un futbolista ecuatoriano también, que digamos, una lesión lo dejó al margen de haber llegado a otro plantel de Europa. O es por el tema del dopaje,
2: el Team Angulo.
0: Del Team Angulo, claro.
3: Y también Hull City Zambrano, en el Hull City recuerdan también que llegó y fue dado de baja por el tema de una sanción de dopaje también. Aunque ahora en la Premier,
0: el ex-Liga Quito, ¿no?
2: Ángel Chema,
3: en la Premier, en la Premier ya había dicho el presidente que lo va a repescar y va a este año. Si lo pueden buscar en la nómina, va a estar. Creo que terminó en el Hull City y va a seguir en el Hull City.
1: No, señor.
3: Sí, ¿no? Sí, señor.
0: ¿Por qué? La voz del señor.
1: Yo no he dicho una sola palabra.
3: Lo dijo.
0: Así que bueno, ¿cómo queda la tabla de ubicaciones, compañeros, luego de jugado ya la fecha? Quedó un partido postergado, ¿no?
1: Liga Orense.
2: Así es. Señor?
0: Por la participación de Liga Quito.
3: Porque Liga dijo que no tenía jugadores.
1: Por el tema de selecciones.
3: Resumen. ¿Qué? Por el tema. No, de verdad.
1: Sí, sí, sí.
3: Lo dijo el técnico.
0: ¿Pero qué jugadores tiene selección Liga Quito?
1: Ade, Prete, el Villamil.
0: ¿Prete está en selección?
1: Sí, señor.
0: ¿En Perú?
1: Perú.
0: Pero no jugar ni mundial, pues.
3: Pero había fecha FIFA,
1: exactamente.
0: Fecha FIFA. Me parece que Perú.
1: Pues. Partido
0: y me parece que Perú no.
1: Es fecha FIFA, señor.
0: Y me parece que Perú no va a jugar ni fecha FIFA.
2: No es fecha FIFA.
3: A ver. Es fecha FIFA.
2: Cuando es fecha FIFA se suspende todo campeonato internacional de equipos.
3: Bueno, es fecha FIFA. Eso le dije.
2: Hubo inglesa, hubo Champions.
3: Es fecha FIFA.
0: A ver, el único es Valle en este caso, ecuatoriano, ¿no?
1: Está Valle, está D, está Villamil. Ver, está pedido. Ecuatoriano, sí. Le estoy dando los de selección.
3: Perdón, la final de la Champions se jugó, sí. A pesar de que era fecha FIFA, sí. Pero los jugadores que terminaron el partido a los 2 días
1: corrieron
3: y fueron a selección.
1: Correcto, señor Lois.
3: O sea, ¿por qué? Porque esta fecha FIFA realmente son amistosos.
0: Mira, ahí nomás démonos cuenta que el fútbol ecuatoriano es vitrina. Mira que estos jugadores que llegan como desconocidos en otro balompié son tomados en cuenta en selección. Mira lo que nosotros decíamos en días pasados, el caso de Enrique Ramer Vera. Cuando llegó al fútbol ecuatoriano desconocido, o sea, llegó aquí al Aucas. Pasó por el medio de Riobamba, pasó por la Universidad Católica, llega a Liga en Quito, consiguió lo que consiguió con Liga de Quito. Se fue al fútbol mexicano, la América de México, al fútbol, el equipo más importante de ahí, ese país.
1: El mismo Alex Arce para este mundial, señor.
3: Claro, también. Alex Arce también al mundial.
1: El negro Aguirre en Uruguay.
0: Luis Amarilla. Luis Amarilla.
3: Mira, lo de Aguirre es más sorprendente todavía porque con la edad que él tiene en el fútbol ya es un viejo.
0: No, pero también, mira, ya era figura en Nacional de Uruguay.
1: 36, creo.
3: No, es viejo. No, tiene tantos.
1: No, tiene menos, 32.
0: 28 años, parece.
1: No, está loco.
3: Sí, por ahí tiene, pero él despegó muy tarde. Vino a Liga y Liga fue la vitrina, tanto que fue llamado a la selección Uruguay por...
2: Sí, es sorpresa de que no lo hayan convocado al pistolero en Uruguay.
3: No, pero sí tiene más gente, ya Suárez está viejo, pues ya no...
2: Tiene 35.
3: ¿Sí? No, pero tú lo ves físicamente, no da para un mundial ya, no da. No corre.
1: 31 años,
3: Rodrigo. Mira, está gordito y todo, no.
1: 28 años.
3: Por ejemplo, mira, si me pones a mí a Suárez o a Cavani, yo hubiera convocado a Cavani, entre los dos.
1: Y Suárez, Cavani, lo convoco a Aguirre.
3: Está lesionado, Cavani.
0: Y Aguirre es la carta gol de Uruguay por hoy.
3: Es que Aguirre entraba y la
0: metía. A propósito de la selección uruguaya, hoy salió una noticia de que se puede quedar a la
1: meta. No, ya está.
2: Ya está fuera. Ya es el primer.
1: Es afectado de la selección.
0: Y es una baja importantísima. Una baja importantísima.
3: Entrenando.
0: Es la figura, es el capitán, me parece, de la selección uruguaya. Conjuntamente con Valverde. Están referentes ahí con
3: recuerdo en el mundial. Jiménez. En el mundial. ¿En qué mundial fue?
2: 2006.
3: Creo que sí. No recuerdo. El portero de España, el portero de España, Cañizares, que había hecho una temporada exclusiva.
0: Que atajaba en Valencia.
3: Increíble. En la concentración, ya en el mundial, ya dentro del mundial, antes de jugar el partido.
0: Algo similar pasó
3: en este momento. Le cayó un bote de perfume en el talón y se lesionó. Desafectado de la selección.
1: Cuando no es, no es.
2: Casi ya está por ese
3: mundial. Lo puede revisar si gusta.
1: Sí, es una
3: de las curiosidades que pasan. O sea, ya estaba él.
0: Oye, estamos de acuerdo, cometimos el tema de selección, ¿no? Estamos de acuerdo que las diferentes selecciones que van a jugar el mundial pongan equipo alterno, se puede decir así, un equipo mixto para estos partidos que se están jugando amistosos.
3: A ver, ahí la creencia.
0: Porque estamos muy pocos, o sea, estamos a 8 días, 7 días.
3: Ahí la creencia de para que arranque.
2: Ecuador juega con
3: equipo. De que tienes el chance de
0: probar. O ya pones toda la carne al asador.
2: El resto de equipos ha aprobado
0: ya. Es que tiene sus pros y contras.
3: Tienes el chance de hacer pruebas de última hora. Como cuando vas a hacer la receta y vas a meter ahí que un poquito más de sal y eso, y es lo que
0: si tú te recuerdas cuando se jugó un partido. Oye, 4 o 5 días antes del mundial de Brasil, estaba jugando México-Ecuador y el mortero chocó con Montes.
1: Lo hago yo.
3: Chao.
0: Y lo dejó fuera del mundial. O sea, por eso te digo, es contraproducente esto. Claro, 2014 en Brasil. Es contraproducente estos partidos amistosos porque.
3: Lo partió. Usted también.
1: No.
2: A él lo partieron.
1: ¿Ah? Tampoco.
2: ¿Qué?
3: ¿Cómo? ¿Qué dijo el señor Sinemares? ¿Por qué se ríe? ¿Ah?
1: Lo dejó sin palabras. Vamos
0: a la pausa, ¿le parece mejor?
3: ¿Qué vamos a hacer si usted
0: manda? Vamos a la pausa, ¿le parece?
1: Usted manda.
3: Es el jefe, no habla. ¿Qué quiere que hable?
1: No, ya, me retiro, no
6: sé. Le pausamos solo un momento. 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
4: Estamos de vuelta en Equipo 99 por la 99.3, la 99, con cobertura en Santo Domingo, El Carmen, en Quirinela, Concordia, Puerto Quito y en las redes sociales a nivel mundial. Estaba viendo, compañeros, el tema de los jugadores que quedaron ausentes en varios de los mundiales y de los más referentes, más conocidos, las ausencias. Romario en el 98, que venía siendo figura en el Mundial 94, venía siendo figura en el proceso eliminatorio rumbo al de Francia 98. Santiago Cañizares, la que tú decías, en el 2002. El tema
5: se lesionó con un bote de perfume.
4: Así es. Pep Guardiola en el 2002 también, Corea y Japón, no pudo llegar.
5: Desafectado.
4: Robert Pires, Corea y Japón tampoco, no llegó. El francés Río Ferdinand, 2010, eran las figuras también.
5: A propósito de Río Ferdinand, ahorita que lo trae a colación, para él, Pacho es del mejor central del mundo.
4: Para que te lo diga.
5: Río Ferdinand es.
6: ¿Y qué relación tiene Río Ferdinand con Charco Narváez?
5: ¿Con quién?
6: Con Charco Narváez. No, en serio, me pregunto en serio.
7: No creo que no sé.
8: ¿Qué es loco? ¿Qué estás, no, está soñando tú, loco?
5: No sé qué relación tengo.
6: ¿Sabe quién es el Charco Narváez, no?
5: No.
6: El jugador que estuvo en MLE y terminó jugando en Perú.
4: ¿Charco Narváez?
6: Sí, Narváez. El defensa central ecuatoriano. Ya, sí. ya listo. La relación que tiene es que en un entrenamiento él se había hecho las trenzas como
4: Río Ferdinand.
6: Y ahí estaban jugando, pues. Entonces el man decía que era Río Ferdinand. Y un compañero le ha dicho, pues tú no reas ni no llegas a Río, tú eres Charco, ¿no, man? Entonces el man quedó con el apodo de Charco.
5: Vea,
6: es. Apos. Es verdad, pues, ¿qué quieren? No quieren.
7: Jorge, y para este mundial, ¿cuáles han sido los jugadores más nombrados por ahí que se perdieron el mundial por lesión?
5: Hasta ahorita de Arrascaeta.
7: No, Rodri en Brasil se jaló el mundial por lesión.
6: No, y también en España, este jugador del Barcelona. Se me fue el nombre, pero jugaba
7: de Eder Militao también se quedó sin mundial por lesión.
6: No, mire en España quién se quedó, justamente jugador de
4: Equitique, el francés que juega en Liverpool.
6: Ya, el jugador de Barcelona de España también, no recuerdo el nombre.
4: El mexicano Luis Malagón.
7: Hugo Etiquite.
4: Rodrigo de Brasil, cuando tú le decías.
6: ¿Cuál es el que le digo? El de España, por favor, que se quedó.
7: En Argentina, el Joaquín, el Panucelli.
5: Panucelli.
7: ¿Cómo es el argentino, el Joaquín?
4: Panicelli, que juega en el Racing de Estrasburgo de Francia.
7: Ahí está, señor. Usted la falta.
4: Juan Foy, que juega en el Villarreal, también quedó al margen.
6: ¿Cuál es el español que le digo que juega en el Barcelona que se lesionó?
4: Minamino, el japonés.
7: Grealish, también.
4: Grealish, el inglés, que juega en el Aston Villa.
6: ¿Cuál es el español, el señor Ricardo, de viendo, vea?
5: Ya voy.
4: ¿Sabes quién quedó también al margen? Gnabry, el del alemán, que juega en el Bayern Múnich, también queda. Xavi Simons, uno que figura en el Tottenham, que es el holandés. Mira,
5: aquí le tengo Holanda. Por
4: Fermín
5: países,
4: López, de
5: por
4: Barcelona.
5: Países. Víctor Osimhen y Ademola Lookman de Nigeria, Jan Oblak de Eslovenia, desafectados.
4: No, no, no, es que Nigeria no va a participar.
5: Desafectados de sus elecciones.
7: No, no, pero los mundiales, pues.
6: Quizá en el mundial, pero Nigeria no va al mundial.
7: Ya Eslovenia me tampoco. Segundo Castillo también está desafectado.
4: Estevao dice que sí.
5: Estevao
7: también. Pero Estevao no estaba en todas las convocatorias de Brasil.
4: No, pero igual, yo creo que
7: Rodrigo,
4: iba.
7: Sí.
4: Pero yo pienso que el jugador del Chelsea sí iba a tomar. Ahí iba a decir.
7: Pero sí dejaron de lado a algunos de Brasil.
6: A ver, ¿Estevao está o no está?
7: No. Estevao no está.
4: Mira, y que está en duda es Cuti Romero también.
7: El Cuti.
4: Está en duda.
6: Pero ya está viejo, ¿no?
4: Yamal.
6: ¿Qué?
4: Yamal.
7: Yamal lo llevan así. Ahorita está reportado como lesionado. Pero tiene un problema en la rodilla.
4: José María Jiménez, Alisson Becker, el guardameta de Brasil.
7: Pero Alisson Becker sí fue convocado.
6: Y creo Nico que el Williams, jugador que le digo es José María Jiménez, creo que.
4: José María Jiménez. El uruguayo.
6: Español. No,
4: el uruguayo.
6: No. El español que se quedó fuera del mundial. Inclusive.
4: Miquel Merino es. Miquel Merino, ¿no?
6: Chuta, no recuerdo. Pero uno del Barcelona de España es.
7: Yamil Yamal.
6: Juega en el Barcelona.
4: ¿Pero ahora?
6: Sí, ahorita.
4: Fermín López.
6: Eso. Claro, Fermín López. López. El mismo, es el que le digo. El que desafectaba el mundial.
7: El argentino, el del Villarreal, ¿cómo es? Foyt.
4: Foyt.
7: Ya,
4: sí.
7: Él también.
4: Foyt, está Juan Foyt, sí. Pero no, no han sido tantos como las figuras que habíamos dicho, ¿no? En este caso. Guardiola, lo de Roel Pérez, Romario.
7: Rodrigo es jugador del Real Madrid, ¿cómo no va a ser importante?
5: Ah, sí.
4: Pero no, Brasil, no eran titulares en la selección.
5: De Brasil, Rodrigo Góes, Eder Militao y Estevao, como usted dijo.
7: Era titular,
5: de Países Bajos, Xavi Simons. De Alemania, Gnabry, sí. Y Marc-André Ter Stegen.
4: El guardameta del Girona. De Girona, que descendió con el Girona, era de Barcelona.
6: Suben claro. Strugenbachen también.
5: De Francia, como dijo Hugo Ekitike. De México,
4: iba a ser
5: Luis
4: titular,
5: Ángel Malagón.
4: Sí.
5: Del América, de Argentina, Juan Foyt y Joaquín Panichelli y Xhaka.
7: ¿Cómo es el argentino?
5: Panichelli.
7: Ya.
5: ¿Cómo dijo usted?
7: Así mismo. Así mismito fue.
6: Panocelli, dijo usted, ¿no?
5: Panocelli. Así,
4: bueno, que lo bueno que la selección que no ha tenido bajas, ¿no?
5: Esperemos.
4: ¿Será que, a ver, si hubiera.
7: Campana, no hubiera gran baja para la selección ecuatoriana.
6: Para mí también Campana es.
7: Usted puede decir que
4: lo de Patrick Mercado.
7: No, no, él no estaba.
4: ¿Iba a ser convocado o no?
6: No,
4: no. Tomado en cuenta, ¿no?
5: Me parece que hubiera tenido el mismo desenlace que Cheche Arroyo.
7: Más que Alcibar es Patrick Mercado.
4: Por ahí están, creo
6: sí,
4: yo.
6: Sí, pero lo de Campana sí, porque él se estaba considerado en la lista.
5: Sí, claro.
6: La selección.
7: Estaba en el álbum del Mundial.
4: Por el tema del proceso.
6: No, de
4: por
6: verdad.
4: El tema. A ver, más el tema del proceso, porque Campana no es que está pasando un buen momento.
7: Hizo
4: o sea,
7: el último partido de Ecuador.
4: Pero no es que estaba pasando un buen momento, o sea.
6: Proceso.
4: Mejor está Jordi Caicedo, o sea, obviamente, o sea. Pero bueno.
7: Si es por actualidades, Campana tenía el mejor promedio de gol de todos los ecuatorianos, incluso que Jordi Caicedo.
4: ¿Sabes
7: tenía
4: qué?
7: Siete goles.
4: Dicen que se espera mucho este Mundial porque. Va a ser el último para tres jugadores, ¿no? Lo de Cristiano Ronaldo, lo de Messi y lo de Memo Ochoa, en este caso.
5: Cristiano,
4: ¿no?
5: Campeón del mundo.
4: Seis mundiales para estos jugadores. Seis
7: y
4: mundiales.
7: Y en Valencia también el último.
5: Consecutivos todos.
4: Consecutivos.
6: Yo digo una cosa. Después de esto queda Mbappé.
4: ¿Cómo figuras? Dembélé.
6: Queda Dembélé, queda Yamal.
5: Pacho.
6: No, no, hablo de jugadores de estrella y no veo más.
5: O sea, Pacho no es de estrella.
7: ¿Cómo que no hay más? ¿Dogüe?
6: No, al nivel de
4: relevantes,
6: ellos,
4: relevantes, o sea,
6: de marketing, de todo, solo están los tres.
7: ¿Del Bayern Múnich?
6: Para mí
7: son, o sea, Harry Kane todavía queda.
6: No, pero, sí, él, pero, nunca, no, pero él ya no es nuevo, pues ya lleva 10. Ellos ya
7: no,
6: llevan,
7: pero queda.
4: Mira, nosotros hablando un poquito.
7: Dembélé tampoco es nuevo, ya va
4: llegaremos a ver otros Cristiano Ronaldo, otro Messi.
6: Es lo que digo, estos tres son los que son los llamados a heredar esa importancia o ese peso.
4: Yamal, Mbappé y Dembélé, creo yo.
6: No hay más.
7: Y Haaland.
4: No.
6: O
7: sea, Haaland no lo consideran ustedes.
6: Cuando Haaland sea mejor que Harry Kane,
5: no está a nivel del mar.
4: No. Claro que no, la verdad es que no.
7: Usted, yo no sé por qué no lo consideran.
4: Dembélé, Mbappé y Yamal.
6: Sí. Sí. No, tú mismo dijiste que Haaland no es.
5: Oiga, si Carabasquel jugara en otra selección fuera de considerado en ese top.
6: Él, porque no tiene roce internacional con la selección.
5: No, sí tiene roce. ¿Usted cómo sabe?
4: Sí,
5: que no,
4: pero
5: tiene
4: mira,
5: roce,
4: yo me voy a lo que creo que ya no vamos a ver después de mucho tiempo jugadores de esta magnitud.
6: Los tres
4: como están. Ronaldo y Messi.
6: Pero Yamal hace.
4: Pero van a tener el mismo nivel de como Messi y Ronaldo, estos jugadores.
6: Hay que esperar, por lo menos están empezando recién también, son jóvenes.
4: ¿Cuántos años tiene Yamal?
5: Yamal tiene.
4: ¿Mbappé cuántos tiene? Mbappé ya creo, yo creo
5: no,
4: que
5: no, Mbappé no debe tener.
4: Dos mundiales más echados.
6: Mbappé es más viejo.
4: Dos mundiales más echados, creo.
6: ¿Cuántos mundiales va Mbappé? Dos con este. El primero tuvo 18 años, tenía el primer mundial.
7: Y él quedó campeón del mundo y perdió una final del mundo también.
6: Por eso.
7: Ya serían 12 años ahorita con este. Ya son tres mundiales.
6: A ver cuántos años tiene.
5: 27 años.
4: Mira.
6: Ahí está.
4: Dos mundiales más.
6: Dos mundiales.
5: Tranquilamente.
4: Por eso tengo dos mundiales más, pero no. Y él pero ya 27 llamando. Años, o sea.
6: Sí, pero mira, ellos ahorita ya salen estos tres que
5: hasta
6: te digo.
5: Hasta tres mundiales puede jugar.
6: Estos dos que te digo salen y ya se quedan estos tres como centro
4: pero de atención. Pero yo creo que ya va a pasar mucho tiempo para no ver jugadores de este tipo, como Ronaldo
6: los
4: y Messi.
6: Los que quedan son ellos.
4: Sí. Creo que yo, creo.
6: Es difícil
5: que salga otro.
7: Vinicius, ¿no?
6: No, ese es un infravalorado, pero.
7: Usted lo ha dicho, es infravalorado.
6: Al mil, ese señor, si es.
4: ¿Sabes quién figura para ser? Mira cuántos años tiene este Cherki, el francés. Es espectacular como jugador. Y creo que no es tan de edad, se puede decir así, el jugador del Manchester City. Gran jugador, ¿eh? Sí. Cherki, buen jugador.
6: Igual, le sigue faltando algo como para hacer ese. Tener eso que tenían todos estos muchachos, ¿no? Ronaldo y Messi. Que aparte de que tuvieron todo el tiempo.
4: Mira, para ver
5: jugadores. Ryan Cherki, 22 años.
4: Todavía tiene, o sea.
6: De ahí, por ejemplo, de Brasil.
4: Y no en el carrete.
6: Jóvenes. Dime, ¿qué brasileño joven a ti te dice este man va a ser el bueno?
4: Pero es Hendrik. Que mira, lo que pasa es que mira, Ronaldo y Messi salieron muy jóvenes y jugaron un mundial, creo yo, en 2006.
6: Sí, Brasil sigue esperando a Neymar, a
5: Vinicius.
6: A todos los Vinicius, olvídate.
7: Brasil sí tiene equipo, yo no sé por qué lo hacen de menos a Brasil ustedes.
6: No estoy haciendo de menos, lo que digo es que
7: sí
6: como. No.
4: ¿Ustedes lo ponen a Brasil como candidato?
7: No,
4: yo
7: no
4: lo pongo
7: como
4: candidato. No lo pongo candidato.
7: Brasil ahora. Siempre es candidato.
5: Ni a cuartos llega Brasil.
4: Sí, siempre es candidato, pero no, para mí esta ocasión no.
5: No llega a cuartos.
6: Yo hago este comentario en alusión a que no hay ninguna futura promesa brasilera en el radar de decir que desplace a Neymar. No hay. Neymar sigue siendo el rey y ya es viejo. En cambio, cuando estaba Ronaldinho, Neymar estaba atrás. Y tú decías, no, Neymar va a heredar lo que hace Ronaldinho. Ahorita no hay nadie.
7: Antes de Ronaldinho era Ronaldo.
5: Rivaldo.
6: Exacto. No, es que.
4: No había. Tenemos esa calidad de pobreza. No tenemos.
6: Yoga bonito.
4: No tenemos.
6: Había gente, ahorita no hay.
4: No tenemos.
6: No hay.
4: O sea.
6: Y en Brasil, en Argentina no hay nadie tampoco que herede a Messi. No hay nadie.
7: Mastantuano.
5: No. Mastantuano.
6: No, está.
4: Y ya mismo sale hasta el Real Madrid.
6: No, está.
4: Se esperaba mucho de este juego.
6: No, estás mal.
5: Sí, lo mismo que con Kendry. Esperaban mucho. Es Portugal, lo que dice. Les dieron mucha palestra y a
6: ahora
5: la final.
6: Ahora en Portugal tú tienes a Ronaldo, pero tú como Portugal no es. Ronaldo salió. Ronaldo es. No es brasileño y no es argentino, entonces salió entre un
4: el máximo ídolo de Portugal ha sido este,
6: entonces Ronaldo, tú no esperas
4: más que Eusebio
5: después
4: esperas,
5: de Figo
4: más que Eusebio
6: mira, tú no esperas un portugués
7: que más que Figo
5: después de Figo.
7: ¿Usted cree que Ronaldo es menos que Figo?
6: No, Figo
7: Ronaldo. Por Dios, señor.
4: ¿Cómo?
5: Ronaldo estoy diciendo Figo. Primero Figo, después Ronaldo.
6: No, inclusive mejor que Figo.
7: Incluso
6: Rui Costa es mejor que Figo.
4: No, y estuvo Eusebio.
7: Eusebio es más que Luis Figo.
6: Ya, sí, listo.
5: Sí,
6: ya
7: Ronaldo, Eusebio.
5: Para mí es Ronaldo Figo.
4: Mira que todos los países han se puede decir, un botón jugador así de esa categoría.
6: Lo que te decía, el recambio de Ronaldo natural es Mbappé, puede ser Yamal, por decirlo así. Porque no eso, porque los únicos que tú esperas un recambio generacional es en Brasil y en Argentina, los únicos que siempre se ha dado ese cambio. En el resto de países sale un jugador así.
5: Esporádico.
6: En Francia, por ejemplo, está Mbappé, que salió.
4: Y antes de eso Zidane. Ya, antes de eso Zidane, antes gracias, de eso Platini.
6: Pero Zidane y Platini no eran jugadores como Maradona o como Pelé, ¿entiendes?
4: Pero figuraron, fueron figuras mundiales, o sea.
6: Entonces, ahora tienes a Mbappé, tienes a Yamal en España y tal vez
4: ¿sabes que, jugador sabes que, Carrabasquelia, sabes que, pero sabes no que España más. No ha tenido un jugador nunca. Así figura.
6: El único figura que tuvo no era español. Di Stéfano. Él jugó por España.
5: ¿Cuál Sergio Ramos española? Fue figura de la selección.
4: Iniesta, creo yo. Iniesta para mí.
7: Yo lo que creo que Néstor quiere expresar es de que alguien que haga magia para su equipo.
6: Exacto, a eso le estoy me refiriendo.
7: Porque hay muy buenos jugadores que están ahora.
6: España tiene una selección increíble. Para mí es un
7: como
6: equipo.
7: Como equipo, pero no hay alguien que haga magia en ese equipo.
6: En cambio, tú sí esperas que Neymar, a pesar de que esté en el momento que esté, haga algo, ponle alguna cosa, un taco, alguna cosa. O sea, ese jugador, tú vas
4: a tendrá minutos de Neymar.
5: Sí,
7: claro. Neymar va a ser el capitán y titular de Brasil.
5: Sí, no yo titular. También creo.
4: Va a jugar. No sí, titular.
5: Yo también creo.
7: Va a ser el 10, va a ser capitán y va a ser titular.
6: Sí, va a jugar. Sí va a jugar.
4: Para mí va a tener muy pocos minutos.
6: Mira, inclusive en Argentina tú esperas que Messi haga algo.
7: Messi va a ser el 10, el capitán.
6: En Portugal tú esperas que Ronaldo haga algo también.
7: Messi, Ronaldo va a ser el capitán, titular y el
5: 7.
6: ¿De qué jugadores
4: puede ser eso? ¿Ha hablado con los técnicos o qué?
7: Sí, ya les llamé ayer.
6: ¿De qué jugador esperas eso? Esperas eso de Yamal.
5: Hizo zoom con los tres.
6: Esperas eso de Mbappé, esperas eso de Dembélé, pero de nadie más. Dime, ¿qué otro jugador te dice, tú dices, chuta, ese man puede marcar la diferencia? Ninguno.
9: Kendry Páez.
7: No. Yo no le tengo confianza, pero aquí sí.
6: No, yo sí le tengo debatible. Confianza. Yo sí le tengo confianza.
7: Yo no le tengo
6: confianza. ¿A Kendry Páez?
7: Yo la verdad no sé ni por qué está convocado.
9: ¿Sabes tampoco quién va a figurar para mí? Plata.
5: Tendría.
9: Creo que. Yo.
7: Plata es el especial.
9: Es el llamar en la liga.
7: Figurar en la selección contra el
5: Llevó. Sí. Plata. No lo deje fuera, llevó. Bueno,
7: Plata sí.
6: Sí, sí, sí. También.
5: Llevó.
6: Llevó va a saludar a todos los alemanes cuando.
7: Y el del. El 10 del. ¿Cómo es? Stuttgart. Castillo, el que juega en
6: Nilson Angulo.
7: Nilson Angulo.
5: Ojalá.
7: Verán que ese man da el salto a un equipo grande de Inglaterra o de España.
5: Ojalá.
7: O Haaland, Haaland no sé qué tal.
5: Pero, dice, Paul, bueno, no se les escucha, amigos. Dice.
9: Estoy escuchando y se escucha bien. No sé.
5: Dígale que sube el volumen.
9: A su equipo de sonido, a su radio, señor. Paul Lucina.
6: No se nos escucha.
9: Sí, sí, sí.
10: No sé qué tal.
9: Sí.
10: Pero,
9: ¿qué
10: le pasa? No se les escucha,
5: amigos.
9: Sí, suba su volumen también, señor.
7: Sí, tiene que poner un.
9: Haga el favor. Ponga.
5: Sí, está bien el audio, no nos haga asustar.
9: Póngase ya los audífonos.
10: Saludos, Juanito, buenas tardes.
9: Haga el favor.
5: Sí, sí, está.
9: Sí, estamos tranquilos, no pasa nada.
5: No pasa nada, en las perillas está todo bien, señor
9: tranquilo,
5: Nevares.
9: Aquí estamos.
5: Sí, todo
11: se
5: en orden.
11: Se te alborota el asterisco, ¿no?
5: Sí, se te alborota.
6: Gracias, Palulo, sí se nos escucha, que soy el volumen nada más.
12: Me ofende con lo de adulto, papi, gracias, yo me Palulo, siento un gracias. Cachorro.
5: Bueno, vamos revisando tabla de Liga Pro, quería revisar el señor Nevares.
9: Revisemos ya para atender el tema de Liga Pro. Porque ya nos metemos con el chip mundialista. Porque
7: Jorge, ¿nos metemos con la polla mundialista?
5: Se va a meter con la polla de Jorge.
7: Por Dios. Polla mundialista, así como hacemos los pronósticos de Liga, de Liga Pro, hacemos la
9: pero
7: polla
9: si
7: mundialista.
9: Pero si no han pagado todavía.
5: Sí, sí, vamos.
7: El señor debe.
5: Neves. A ver, tabla de posiciones, jugada la última fecha de Liga Pro.
7: No.
5: Independiente del Valle,
7: ya no, bueno.
5: 30.
9: Es el campeón.
6: Un saludo, ya valió, dice.
9: Es el campeón.
5: 37 puntos de los últimos 5 partidos jugados, solo perdió uno.
9: Oye, da una pregunta. ¿Este Coco Liso es más, Charlie no, González, más no. que Benedetto y Davidson?
5: No.
9: ¿Cómo no?
5: No.
9: ¿Cuántos goles va haciendo?
5: No figura en la tabla de goleadores.
9: ¿Cuántos digo? Goles en campeonato y torneo internacional?
7: De la Copa Libertadores, señor.
9: Claro, pues te digo.
5: No.
9: Ha rendido mucho más, solo. A ver,
5: Para mí, futbolísticamente,
9: ve
5: no es
9: el
5: más.
9: El tema de estadísticas.
6: ¿Quién no ha rendido?
9: Ve el tema estadístico.
5: No, no. Yo no digo
9: Charlie,
5: que no ha rendido.
9: Charlie González.
5: Dice que futbolísticamente.
9: No, el tema. Mira estadísticas.
5: Si es mejor. No, es que no va a la estadística. Estoy hablando de fútbol.
6: También para mí, que ve.
5: ¿Ah?
6: ¿Mejor que quién?
9: Que Davidson
5: y que Benedetto futbolísticamente, sí. Charlie González.
7: Este año ha sido
9: pero
7: mejor.
9: ¿Quién ha rendido más? Te estoy diciendo. Es lo que te pregunto.
7: ¿Quién ha rendido mejor? Más. Tiene mejores números.
6: No, mejores, no sí. es mejor, pero para mí sí.
9: ¿Ha rendido más?
6: De
9: o sea,
6: largo.
9: A ver, tú decías, a ver un equipo, a veces el hincha, el fanático, no te ve la forma de jugar, te ve los goles.
5: No, pero usted decía que Benedetto era el mejor.
7: Se decía.
9: Te hago una comparación. ¿Charlie González o Benedetto? Yo digo que González rindió más que Benedetto.
6: Claro
7: que sí.
6: Vamos en orden cronológicamente. Nos manteníamos en que Benedetto hace un mes y medio, 2 meses era el mejor, porque en ese momento Charlie Cocolizo no le hacía gol a nadie.
5: Es que eso digo, a eso voy yo.
9: Pero ya mira las estadísticas.
5: Futbolísticamente para mí
9: en Copa Libertadores, en Copa
6: Everson tampoco le hacía gol a nadie. Y Benedetto sí. Ya, después empezó a despertar Charlie y despertó Davidson. Ya en la actualidad, de los tres, el que ha despertado más es el Coco Liso.
5: Pero a lo que yo voy, en fútbol no me parece mejor delantero. Ni que Benedetto ni que Davidson.
6: El man está debajo de los dos.
5: Sí.
9: Pero yo te hablo en números.
5: Gracias.
9: Te hablo estadísticamente.
5: No, estamos hablando de números. Estamos hablando de fútbol.
7: Los números le acompañan a.
5: No,
6: a día de hoy, o sea, a fecha de hoy, al corte de hoy, al corte de su planilla.
12: Y a mi amor.
6: Al corte de su planilla hoy, el está arriba es Coco Liso.
12: Y a mi amor.
5: Sí, pero futbolísticamente no es mejor.
6: No, está debajo de los dos.
5: Gracias, señor Loaiz.
9: Bueno, está Independiente del Valle.
5: 37.
7: Más, 37 puntos.
5: Más 14 de gol diferente.
6: Es el campeón. El trofeo ya.
9: Es el campeón, o sea.
5: Ya denle en el trofeo. Deportivo Cuenca en segunda posición, 27.
7: Libertadores el Cuenquita.
9: Y sigue la supremacía Independiente del Valle sobre los demás equipos. Es increíble.
5: 27 puntos y uno de gol diferencia. De los últimos 5 encuentros,
9: el Cuenquita
5: ha ganado 4 y ha empatado 1.
9: Con poco y nada, porque jugadores referentes, relevantes, muy pocos.
5: Tercera posición para Universidad Católica, 26 puntos más 12 de gol diferencia. De sus últimos 5 encuentros, ha perdido 3, ha empatado 1 y ha ganado 1.
9: Lo que nosotros siempre hemos dicho, bueno, lo que yo he dicho también, es que este Católica es un equipo, sin duda alguna, que comienza bien y después se desinfla por ahí, después ya comienza a perder los partidos.
5: Barcelona Sporting Club en cuarta posición, 26 puntos, 5 de gol diferencia. De sus últimos 5 encuentros, solo ha ganado 2.
9: Gracias. Ese es el equipo de...
5: Ese es su equipo. A ver, del que está en cámara ahorita.
7: Halo Barcelona.
5: En quinta posición, Aucas con 26 puntos también, 3 de gol diferencia. De sus últimos 5 encuentros, el Aucas ha ganado 2, ha perdido 2 y ha empatado 1. Liga Deportiva Universitaria, a falta de un partido que no se jugó esta fecha.
13: No juega bien Liga, no juega nada.
5: Sexto en la tabla de posiciones con 24 puntos. De sus últimos 5 encuentros, ha ganado 3, ha empatado 1 y ha perdido 1. Orense en séptima posición, 22 puntos. De sus últimos 5 encuentros, ha ganado 3, ha perdido 1, ha empatado 1. Emelec en octava posición.
9: Orense también un partido postergado, ¿no?
5: Exacto. Orense y Liga de Quito con un partido menos, con 22 y 24 puntos respectivamente. Octavo el Emelec, 22 puntos. De sus últimos partidos, de sus últimos 5, ha ganado solo los 2 últimos.
9: Pero Emelec viene en alza.
5: Sí, señor.
9: Emelec viene en alza.
5: Técnico Universitario, noveno, 20 puntos. De sus últimos 5 partidos, ha ganado 3, ha perdido 2.
9: Se le enfoca al décimo, con técnico de central, le enfoca al cierre.
5: Décimo, Macará, 20 puntos, menos 3 de gol diferencia. De sus últimos 5 partidos, ha perdido 3, ha ganado 1, empatado 1. Y ahí sí se viene los números rojos de la Liga Pro. Onceavo, el Guayaquil City, 19 puntos, menos 5, ha perdido 4 de sus últimos 5 encuentros y ha empatado 1. Mushuk Runa en doceava posición, 18 menos 2, ha perdido 3, ha empatado 2. Leones del Norte.
13: Está el técnico, ¿no?
5: No, señor.
9: Se fue Vélez.
13: ¿Quién está?
9: Vélez.
13: ¿Quién está?
9: Todavía no.
5: No se sabe todavía. Leones del Norte en treceava posición, 17 puntos. De sus últimos 5 partidos ha ganado 2, ha perdido 2, ha empatado 1. Libertad en catorceava posición, 17 puntos también. De sus últimos 5 ha ganado 2, ha perdido 2, ha empatado 1. Penúltimo de la tabla, Delfín de Manta, 16 puntos. De sus últimos partidos ha perdido 3, ha empatado 1 y ha ganado 1. Y en la cola, el Manta Fútbol Club, 12 puntos. De sus últimos 5 partidos solo ha ganado 1.
7: Chao los dos equipos de Manta.
5: Aparentemente. Sin fútbol de primera la provincia de Manabí. A menos que suba la Capira este año.
9: Oye, a propósito, Copa Ecuador se está jugando, ¿no? Hace pocos minutos finalizó el partido.
5: Finalizó en penales.
9: ¿Dónde juega? ¿En la Tacunga?
5: Sí, señor.
9: En la Cocha, ¿no?
5: En la Cocha.
13: ¿Jugó?
9: La Unión de Cotopaxi.
13: Chao a
9: ante quién. Deportivo Cuenca. Chao Deportivo Cuenca.
5: Chao Cuenca.
9: Se ha ido Orense, se ha ido penales. City, se ha ido Técnico Universitario, Emelec.
7: El segundo de la Liga Pro, chao de la Copa Ecuador.
5: Así mismo sale.
7: Sí, ¿no?
9: Es que no tiene mal equipo este de la Unión, ¿ah? ¿Eh? ¿Esa gente ahí?
5: Es el del profe. La Unión de Cotopaxi no es la.
9: No, yo lo dirigí el año pasado. ¿Sabes quién juega ahí? Franklin Guerra.
13: Ah, mira.
9: Juega el Chavo Cruz. Muy buen equipo tiene, ¿eh?
13: Sí, sí, sí.
7: Dos buenos defensas.
9: Sí, y nosotros hemos dicho ahí. Hay
5: Lastra.
9: Equipos, sí.
5: Está en la Unión.
7: También Lastra.
13: Sí, ¿es el equipo que está en segunda? En
5: segunda categoría. Segunda categoría.
9: Así es.
13: De Cotopaxi. Pucha. Mira que se iba a jugar a Franklin Guerra ahí.
9: Sí.
7: ¿De dónde salió Franklin Guerra?
13: Como donde salió
5: era de
13: Barcelona.
9: Nacional.
13: De Barcelona.
5: El último equipo fue
9: Nacional. Estuvo en Nacional.
7: O del Aucas.
9: Nacional.
13: ¿El último equipo fue Barcelona?
5: El último equipo fue Barcelona.
9: Sí, pero estuvo en Nacional. No,
7: fue Liga de Quito.
13: Barcelona sí jugó en
9: Barcelona.
13: Sí jugó en Barcelona.
7: 3 años lesionado, nunca jugó.
13: Y jugó.
9: Sí, jugó unos partidos.
13: Sí jugó.
5: Dos partidos, pero jugó.
13: Uno o dos, pero jugó, sí jugó.
5: Sí, sí jugó.
7: La verdad que yo sí pensaba que era una buena contratación para Barcelona.
9: Yo también. Porque fue figura en Liga de Quito.
13: Claro,
7: salió siendo figura de Liga de Quito.
13: Eso nos hizo un gol.
9: Lastimosamente se lesionó y lo dejó al margen la lesión.
7: Oye,
9: o sea,
7: pero una lesión. 3 años lesionado el señor.
5: Como Rojas.
13: No, Rojas sí me da mucha pena a mí.
5: Le dio torticaria.
13: La pena es que Rojas nos hace mucha falta en el equipo. Rojas y el Quito Díaz.
7: Falta de que
13: le juro. Ese equipo es otra cosa.
9: Oiga, a nivel internacional, Hace pocos minutos ya es casi, bueno, confirmó este Romano, este...
5: ¿La directiva?
9: Romano. No, este Fabricio Romano, un periodista.
5: Ah, Fabricio Romano,
9: sí, el periodista. Este, confirmó la llegada de Konaté, el ex Liverpool, al Real Madrid. Otro que llega a Liverpool es el lateral derecho ex Inter de Milán.
13: Ah, y Joel y Joel
9: Dumfries.
13: Joel Ordóñez también está.
9: ¿Al Real Madrid?
13: Al Liverpool.
9: Creo que llegaría en reemplazo de Konaté.
13: Sí, sí, ya está también.
5: Ve, yo el Lord Oye de Liverpool. ¿Eh?
13: Sí, sí, sí.
9: Y Real Madrid se está armando como
5: se
9: Mourinho.
5: Está poblando la mejor liga con ecuatorianos, bonitos.
7: El Ordóñez no ha cerrado con Liverpool porque...
9: Pero es que si se va, si fue con Ateca,
7: Chelsea creo que llegaría. Hizo una oferta por Joel Ordóñez.
5: Chelsea. Ah,
7: está con el Liverpool, hágame caso.
5: Pepa Chelsea confirmada.
7: Una... Bueno, ya.
5: Sí. Ya confirmó ya el señor.
13: Fue la Juve, el Chelsea... estaban haciendo una contraoferta que tenía el Liverpool era el que
9: y Atlético Madrid final. También lo quería.
13: No, el Atlético fue flojito, pero sí hubo.
7: Barcelona
13: pero,
7: también lo quería.
13: Ah, no, eso fue solo
7: de Ecuador, digo.
13: No, Barcelona de España también estuvo apuntado ahí, pero nunca se subió.
9: Pero mira, llega otro jugador ecuatoriano, otro compatriota.
5: A la mejor liga, a la mejor del mundo, liga, o sea, sí señor.
9: A la Premier.
5: A los que se inventaron el bendito deporte.
7: ¿Hincapié se mantendrá en el Arsenal?
5: Sí, sí.
9: Sí.
5: No lo van a
13: pesar de que hay una lista que estuve investigando
7: y
13: bonito.
7: Que
9: amplió su contrato Pacho con el PSG.
5: Sin duda alguna.
13: Igual que Moisés.
9: Con el Chelsea.
7: A ver, con la llegada de Xavi Alonso al Chelsea... Y lo que ya se conocen con Hincapié, no lo primero, va a jalar.
9: Primero, no, creo que no.
13: Primero, Kendrick Páez.
9: No, y tiene contrato con.
7: Sí, Kendrick Páez regresa, ya confirmado.
13: Confirmado.
7: Kendrick Páez regresa al Chelsea después del Mundial.
13: Y va al Chelsea.
7: ¿Por qué? Porque el River dijo, ya no quiero seguir con la sesión. Sí. Gracias.
13: Lo que.
9: Enzo Fernández también creo que llega al Real Madrid.
13: Sí, se va al Madrid. Lo que se tiene.
7: Pero no está confirmado.
13: No, se va.
7: La llamada. Sí.
13: Lo que se tiene visto con Kendrick Páez es que regresará al Chelsea y estará con tutela del propio Xabi Alonso.
14: Ya, posi.
5: Bello. Ojalá le sirva.
9: No, compañeros,
5: señor Páez.
9: Hemos llegado a la parte final de Equipo Nacional.
5: Y en adelante, el día de mañana
9: tenemos con mucha más información.
5: Modo mundial.
9: Chao, un abrazo.
5: Vaya. Modo mundial, chao. No,
7: está bonito.
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